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4: ¿A qué nos puedes dar más de recomendaciones a nivel de dieta?
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5: frutas.
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1: Le mandamos un saludo muy especial a toda la familia, a los presentes también, viejos saludos de corazón, a una familia que queremos mucho, y lo que estamos haciendo en este escenario, lo hacemos de corazón, y siempre recordando a un señorón de nuestra música mexicana, ¿sale?

0: que se vaya al cielo, por favor, su amiga. Gracias. Ella casi me saludó. Mucho, mucho gracias. Julián Álvarez y su norteño Bandera. Gracias.
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2: Bienvenido a nuestro segmento de salud, traído por la Coalición Hispana del Norte de Indiana. Hoy tenemos a una invitada súper especial, a la doctora Natalia Isaza. Ella es pediatra de Colombia y es también especialista en neonatología.
3: Neonatología es la especialización que se hace en pediatría después de acabar todo el manejo de los niños y de las niñas, y nos especializamos en neonatología en los bebés recién nacidos que están enfermos. Entonces es un cuidado intensivo de bebés que son muy o prematuros o que tienen alguna dificultad al nacer. Entonces eso es lo que hacemos.
2: Y como hemos estado mencionando en estos segmentos, la principal motivación es la mortalidad infantil. Recordando que la mortalidad infantil es la muerte de un bebé desde que nace hasta que cumple un año de vida. Y hoy estamos pensando en ¿por qué eso sucede? ¿Cuáles son las complicaciones asociadas con eso?
3: Sí, una de las partes más importantes es como los cuidados que podemos tener en el embarazo. Entonces, el cuidado del embarazo, y en realidad que empieza desde antes del embarazo, es uno de los factores en que podemos ayudar a disminuir ese tipo de mortalidad infantil. Entonces creo que podemos hablar un poquito de esos cuidados que se pueden tener en el embarazo.
2: Perfecto, ya estamos hablando del cuidado prenatal. Y cuando estamos hablando del cuidado prenatal, es importante mencionar que en Indiana, estamos usando Indiana como referencia, el 28.3% de mujeres embarazadas en el 2021 no recibieron ningún cuidado prenatal. Y lo que es peor es cuando nos vamos a la comunidad hispana, el 41.2% de las mujeres hispanas en Indiana en el mismo 2021 no recibieron cuidado prenatal en el primer trimestre. Doctora, ¿eso qué significa usted con su experiencia?
3: Pues en realidad son cifras alarmantes, porque hemos visto que muchas de las complicaciones de los bebés al nacer son prevenibles, y son prevenibles con cosas que son bastante sencillas, que son, digamos, fáciles de implementar y que pueden cambiar el transcurso de la vida de un bebé. Entonces, en el tema de salud, yo creo que es muy importante que la mamá esté preparada físicamente. Su cuerpo va a tener una carga a la que igual nunca había estado preparada. Físicamente es un esfuerzo muy grande que el cuerpo tiene que hacer para que este bebé pueda crecer. Entonces, en todos los aspectos, el cambio de su flujo sanguíneo, el cambio de su sistema de defensa, de infecciones, porque para que el cuerpo de una mujer acepte un bebé, tiene que haber muchísimos cambios en cómo el sistema inmune, el sistema de las defensas, acepta a ese bebé, porque si lo vemos, en realidad es un cuerpo extraño. Entonces el sistema inmune va a cambiar, va a adecuarse para que el bebé pueda crecer. Entonces eso implica que la mamá va a estar más susceptible a infecciones. Entonces es muy importante que vacunas que se necesitan las tome antes del embarazo.
2: Excelente, doctora. Agradecemos, doctora, por habernos acompañado en este segmento. Esperamos que haya sido de su utilidad. Esperamos que estos consejitos los ayuden muchísimo en el momento de planear. Mil y mil gracias,
3: muchísimas
2: doctora,
3: gracias,
2: y que
3: Liliana,
2: nos sigas acompañando.
3: Claro.
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1: Órale, José Alfredo, canta como tú sabes.

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3: Oye, el día de hoy, muchachos, es el último día ya de la promoción del Mundial. Recuerda que hoy arranca ya la primer semifinal. Hoy, en punto de las 3 de la tarde, tenemos juego, señores. Hoy se enfrenta la selección de España con Francia. Vamos a ver cómo les va a estos dos. Uno de ellos será el primer finalista. ¿Quién será? Eso lo conoceremos hoy cuando finalice el partido. Pero antes de que empiece, usted tiene chancita todavía de registrarse. Recuerde, desde ahorita hasta antes de que empiece el partido se puede registrar para la promoción de los $300, el balón y la playera del Mundial. Este paquete se lo va a ganar la persona que nos diga cuál de los cuatro equipos va a quedar campeón: España, Francia, Inglaterra o Argentina. Nos tiene que decir quién va a quedar campeón y además el resultado del partido final. Por ejemplo, nos puede decir va a quedar campeón Francia y va a ganar 2-0 o van a empatar 1-1. Y si ese es el partido, ¿verdad? Este es el que va a ganar usted. Así que a registrarse, si hay tres que le atinen o cuatro, pues entre ellos se rifa, ¿no? Pero va a estar como quiera difícil para que nos diga quién va a ser campeón y el resultado. Yo creo que sí va a estar ahí medio complicado, ¿no? Pero tiene hasta el día de hoy, en punto de las 3 de la tarde. Ya después de las 3 se cierran las inscripciones, los registros. Así que de una vez, ya registres al 574-533-1460 o a través del Facebook de La Raza Indiana. Si usted se registró hace mucho tiempo, fue de los primeros en registrarse y ya salió la selección, ¿verdad?, la que usted le iba o la que usted creía que iba a quedar campeona, nos puede llamar y registrarse otra vez, ¿eh? Tiene otra vez chance, porque sí, hay mucha gente que dijo que México, que Alemania, compadre, entonces pues prácticamente no se concretó eso, ¿no? Entonces, ahí para que se pongan las pilas y se vuelvan a registrar. Vamos a irnos con algo de información, señores. Buenos días, muchas gracias por acompañarnos. Gracias por estar con nosotros en esta mañana. 574-533-1460 del teléfono de cabina. Y también estamos contigo a través del Facebook y del Instagram. Y por supuesto, ya en TikTok también, ¿eh? Ahí para que nos acompañes. Ahí estamos ya con ustedes esta mañana. Búsquenos como La Raza Indiana en todas las redes sociales. Ahí estamos con ustedes el día de hoy. Así que los invito para que se queden con nosotros. Muchas gracias por acompañarnos. Vamos a irnos con la información, compadre. Vamos a irnos ya con las noticias a esta hora de la mañana. Ahí estamos ya listos para irnos con más de la programación aquí en el show del Mañanero, mijo. Vámonos entonces. Comenzamos las noticias mañaneras en su primera edición, mi hermano. Arrancamos, compadre Chino, vámonos.
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3: Perfecto, nos vamos entonces con la información, señoras y señores. Vamos a platicar un poco acerca de lo que está pasando en el país, en el mundo y en el área de Michiana. Les cuento que sigue el conflicto en Medio Oriente y parece que no hay para cuándo, ¿eh? Estados Unidos bombardea posiciones estratégicas de Irán en la costa sur del Golfo Pérsico y también en Omán. La ofensiva se concentró en objetivos militares en Bushehr, Jagbahar, Has Konarak, Abu Musa y Bandar Abbas. La operación fue realizada a las 10:15 de la noche, el día de ayer por la noche, compadre. El Comando Central de Estados Unidos fue el que realizó estos ataques contra objetivos militares de Irán. Y por su parte, los rebeldes hutíes en Yemen lanzaron misiles y drones contra aeropuerto en Arabia Saudí en una intensa escalada, una escalada que no se había visto desde que una coalición liderada por Arabia Saudí atacó zonas controladas por los hutíes hace varios años. funcionarios saudíes no respondieron por ahora a una solicitud de comentarios. El gobierno de Yemen, reconocido internacionalmente, señaló previamente que los ataques sobre el aeropuerto de Sanaa tenían como objetivo impedir el aterrizaje de un avión iraní. Los hutíes prometieron responder al ataque, el cual marcó la primera gran escalada entre el grupo respaldado por Irán y Arabia Saudí tras un periodo de relativa calma. Durante una reunión de emergencia en torno al intercambio, el Consejo de Seguridad expresó el lunes su preocupación por el riesgo de una escalada más amplia. Yemen y la región en general no pueden permitirse otro ciclo de escalada, dijo el subsecretario general adjunto de la ONU para Asuntos Políticos, Khaled Hiari. Pedimos a todos los actores que participen de manera constructiva en negociaciones bajo los auspicios de la ONU. Una coalición liderada por Arabia Saudí, asentada en el sur de Yemen, ha estado combatiendo a los hutíes durante años. Pues así están las cosas allá de aquel lado, compadre, y parece que esto pues no tiene fin, carnalitos, ¿no? Estados Unidos endurece las sanciones contra Cuba con nuevas restricciones al Ministerio de Turismo. Estados Unidos aprieta el puño sobre Cuba en busca de un cambio de régimen. El Departamento de Estado, que dirige Marco Rubio, ha anunciado el día de ayer nuevas sanciones contra la isla caribeña en un aumento de la presión para aislar al régimen castrista con el exterior, mientras el país sufre la mayor crisis de su historia. Dos semanas después de aprobar las últimas sanciones económicas, Washington ha extendido las restricciones al Ministerio de Turismo de Cuba y a otras 9 entidades públicas, según la actualización publicada por la Oficina de Control de Activos Extranjeros. Pues así la cosa allá de aquel lado. El gobierno de Trump endurece también el cerco bancario a inmigrantes sin estatus legal. El gobierno del presidente Donald Trump está tomando medidas adicionales para impedir que las personas que viven en Estados Unidos sin permiso de residencia utilicen el sistema bancario del país, al intensificar las acciones contra las instituciones financieras que les prestan dinero. El lunes, un grupo de reguladores financieros tiene previsto emitir directrices destinadas a recordar a los bancos e instituciones financieras sus requisitos de conozca a su cliente en materia de gestión del riesgo crediticio, en particular en lo que se refiere a prestatarios que no están autorizados a trabajar en Estados Unidos. La advertencia es una de varias medidas que el gobierno de Trump ha adoptado para desalentar a las personas aquí en Estados Unidos, ¿verdad?, a que interactúen con el externo sistema financiero estadounidense, tanto interno como externo, ¿no? Porque pues usan el sistema de aquí para pues enviar dinero a otros países y también utilizar el sistema de otros lugares, ¿no? Entonces, al final, pues yo pienso que pues no deberían tanto, ¿no?, preocuparse por esto, porque todos los miles de millones de dólares que entran para el sistema bancario, impuestos pagados al momento de pedir un préstamo, obviamente estas entidades de crédito se fijan realmente si las personas han pagado impuestos, si han contribuido. O sea, no nada más es de que te presto dinero y ya. O sea, el gobierno lo hace ver así, ¿no? Como que, ay, están dándoles dinero a personas que no tienen estatus legal para trabajar en el país, pero no se dan cuenta que estas personas aportan muchísimo más a veces que personas que tienen ese permiso, ese estatus para estar aquí, que nacieron aquí. Entonces, al final, yo creo que si son responsables en pagar sus impuestos, pues tienen derecho a esos préstamos, que al final de cuentas los pagan, y ese interés es dinero que entra nuevamente al país, a los bancos, y la economía sigue fuerte, ¿no?, también con esto. Entonces, pues vamos a ver qué pasa, pero por lo pronto nuevamente siguen dándole con todo al inmigrante indocumentado y pues haciendo creerle a todos que son los que tienen la culpa de lo que está ocurriendo en el país, cuando no es así. Protestan por muerte de inmigrante colombiano a manos de ICE en Maine. Residentes del estado salieron a las calles el día de ayer para protestar por la muerte de un inmigrante colombiano durante un operativo de agentes del Servicio de Inmigración y Control de Aduanas. Así que, pues ahí lo tienen, señores. No nada más ocurrió con el mexicano en el estado de Texas, ahora también con un colombiano en Maine, y pues ya más de 50 personas han perdido la vida en estos operativos por parte de ICE. Tremendo. ¿Qué les parece? El presidente Trump sospecha de lo que está haciendo Irán en Cuba, o sea que Irán posiblemente también esté inmiscuido ahí, ¿no?, esté con los tentáculos ahí también sobre la isla caribeña. El presidente de Estados Unidos, Donald Trump, afirmó el día de ayer que su gobierno está investigando si Irán tiene drones almacenados en Cuba, si está inmiscuido en esto, compadre, ¿no?, de la cuestión bélica, y advirtió que Washington va a actuar si confirma la presencia de esos equipos en la isla. Si los tienen, y es muy posible que los tengan, nos vamos a encargar de ello, dijo el presidente Donald Trump. No vamos a permitir que eso suceda y vamos a ponerles más sanciones de las que aún tienen. ¿Qué les parece, compadre? Tremendo. Ola de calor extrema pone en alerta a más de 100 millones de personas en Estados Unidos. Las temperaturas van a superar los 100 grados Fahrenheit, carnalitos, y estamos hablando de zonas allá en el oeste, ¿no?, del país, en el área de Salt Lake City, en Utah, están hablando de 109, 107 grados aproximadamente. En el Valle de San Gabriel, ahí en el centro de Los Ángeles, en el Valle de Santa Clarita, en las montañas de Santa Susana y en el Valle Occidental de San Fernando, toda esta área ahí en California va a experimentar casi 100 grados también. O sea que estamos viendo que el calor avanza hacia el oeste y también para el centro y el norte. Se habla de Minneapolis, Minnesota con 100 grados. Estamos hablando también de Calumet, Michigan con 100 grados, Duluth, Minnesota con 100 grados también. O sea, no nada más es el oeste, sino también el este va a experimentar bastante calor. Estamos hablando también de Nueva York, Filadelfia y Washington, que van a experimentar temperaturas también casi en los 95 grados, que no es muy habitual. Entonces, del oeste se está viniendo al este el calor también, raza, ahí para que se vaya preparando. Vámonos de volada con el reporte climatológico para ver cómo va a estar la cosa, pero pues ya más o menos le dije cómo va a estar todo, ¿no? Esta semana arriba de los 90, el día de ayer casi 98, 99 grados, mi hermanito, y el día de hoy vamos a tener también temperatura caliente, una temperatura bastante calientita, compadre, así que váyase preparando. Vamos a experimentar 95 grados también el día de hoy, y pues toda la semana arriba de 90, como les digo, el único día que va a estar abajo de 90, que va a estar como 85, es el domingo, pero todos los días arriba de 90, hoy 95, mañana 97, el jueves 95, soleado. Lluvia posiblemente el viernes con 89, 90 graditos, y el sábado 89, 90 grados con algo de lluvia también, y ya el domingo se viene el sol otra vez con 89 grados. Así que, señores, así están las cosas, y a partir del martes de la próxima semana ya es cuando va a empezar a bajar la temperatura de los 80s, y ya vamos a tener ya amaneceres en los 60s y cielos nublados, soleados. Ya no va a estar tan caliente, pero pues todavía el verano continúa, ¿no? Entonces, aprovechelo, disfrútelo, porque luego nos andamos quejando del frío y del hielo, así que ahorita que lo tiene, no lo deje ir, oiga, aproveche el verano. Nos vamos con patrocinios más adelante, más éxitos para ti aquí en el show del Mañanero, y recuerda que hoy es día de Rincón del Corazón, para que te quedes con nosotros, más adelante ya lo tenemos también listo para ustedes. Continuamos, muchachos, buenos días, es el Mañanero Morning Show de la raza.
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2: Soy Víctor González, a esta hora con Minuto 60. La muerte del senador Lindsey Graham complica la apretada agenda de los republicanos del Senado. Los precios del petróleo abrieron con una fuerte suba tras un fin de semana marcado por ataques estadounidenses contra Irán y el anuncio de Teherán de cerrar el Estrecho de Hormuz, paso estratégico para el comercio mundial de hidrocarburos. El presidente Trump afirmó que Estados Unidos está restableciendo el bloqueo a Irán en el Estrecho de Hormuz. El fallecimiento del senador republicano Lindsey Graham y la prolongada ausencia por motivos de salud de Mitch McConnell complican la agenda legislativa del presidente Trump en el Senado. Con estas bajas, la mayoría republicana se reduce en 51 a 47 en un momento clave cuando el Congreso debe renovar una ley de vigilancia, debatir nuevos fondos para la guerra con Irán, confirmar al nominado a fiscal general Todd Blanche y aprobar el presupuesto federal antes del 30 de septiembre para evitar un cierre del gobierno. Además, Graham presidía el Comité de Presupuestos y era una figura clave en el Comité Judicial, por lo que su ausencia podría dificultar el avance de proyectos prioritarios y de algunas nominaciones. Aunque los republicanos mantienen el control del Senado, su margen de maniobra será ahora mucho más estrecho. Esto es Minuto 60.
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2: Ucrania y otros 9 países anunciaron en una reunión en París la formación de una coalición para desarrollar una capacidad compartida de defensa contra misiles balísticos en Europa, aprovechando la experiencia de Kiev. Según el comunicado conjunto, el objetivo de la coalición es desarrollar una capacidad compartida de defensa contra misiles balísticos para Europa, aprovechando la experiencia de Kiev de 4 años de guerra con Rusia.

0: es La Adictiva, sonando con todo esta mañana, cómo no, compadre. Oye, vámonos ya, años atrás, mijo, vamos a irnos lejos. Nos vamos hasta atrás, compadre, hasta allá, hasta los años 1520. En ese año, en México, el conquistador español Hernán Cortés y sus hombres derrotaron a los aztecas en la batalla de Otumba. Ahí seguimos viajando entonces por los años, compadre. Vamos a ver hasta dónde nos vamos. El día de hoy, en 1771, se creó la misión de San Antonio de Padua, en California, por el fraile franciscano Junípero Serra. De hecho, un par de años antes, en 1769, la expedición comandada por Gaspar de Portolá estableció base en California, en el pueblo de Monterrey. En 1789, en París, Francia, se produce la toma de la Bastilla, que supuso el fin del antiguo régimen y el comienzo de la Revolución Francesa. Oye, compadre, hoy es un día de fiesta en Francia y hoy juega Francia contra España. Yo creo que Francia, la mejor recompensa, y ahora sí, compadito, el mejor regalo que puede tener es la victoria contra España el día de hoy. Así que vamos a ver qué tal se pone ese partido hoy a las 3 de la tarde. En 1790, en la Revolución Francesa, los ciudadanos de París celebran la monarquía constitucional y la reconciliación nacional en la fiesta de la Federación, compadre. Ahí seguimos entonces viajando por los años. En 1811, en Venezuela, el general Francisco de Miranda enarbola por primera vez la bandera tricolor como pabellón oficial de la Primera República de Venezuela. Ahí seguimos viajando por los años. Vamos a ver qué más nos encontramos el día de hoy. En 1902, en Machu Picchu, allá en el Perú, el hacendado cusqueño Agustín Lizárraga escribe en un muro a Lizárraga, 14 de julio de 1902, lo cual sirve como prueba de que el estadounidense Irán Bingham no descubrió la ciudadela el 24 de julio de 1911. Ya a mediados del siglo XIX, la ciudadela había empezado a ser saqueada por el empresario maderero August Burns. En 1906, en Filipinas, invadida por los Estados Unidos, ¿verdad? Un día como hoy, el presidente Macario Sacay y sus guerrilleros se entregaron, aceptando la amnistía prometida por el gobernador estadounidense. Y luego, ¿qué cree? Fueron ahorcados, comparito, el año siguiente. No les perdonaron nada y al final, pues, los asesinaron, compadre. Así de fácil, ¿eh? ¿Qué les parece? En el año 1933, en Alemania, el partido nazi se convertía oficialmente en el único partido legal de aquel país, aunque los principales partidos políticos alemanes ya se habían disuelto al ceder ante la presión nazi. En 1949, un día como hoy, la Unión Soviética detonó su primera bomba atómica. En 1957, Rawia Ateya jura su cargo como diputada de la Asamblea Nacional de Egipto, siendo la primera mujer parlamentaria de todo el mundo árabe, compadre. ¡Qué bárbaro, eh! Ahí seguimos entonces viajando por los años. Vamos a irnos años atrás para ver qué nos hallamos, qué nos encontramos. En 1969 inició la guerra del fútbol entre Honduras y El Salvador. ¿Qué les parece, carnalitos, Tremendo, ¿no? El nombrecito ese de la guerra del fútbol, compadre, o la guerra de las 100 horas. Esta inició precisamente un día como hoy. Mucha gente va a decir, ¿pero qué, se pelearon los futbolistas o qué pasó? Bueno, el ejército de El Salvador lanzó un ataque aéreo y una ofensiva terrestre contra Honduras, ¿verdad? En este día, el 14 de julio, pero allá en 1969. El conflicto armado duró apenas 4 días, finalizando con un alto al fuego el 18 de julio bajo la mediación de la Organización de los Estados Americanos. Popularmente se le conoce como la guerra del fútbol debido a la tensión desatada durante las eliminatorias para el Mundial de México 70. Los detonantes reales del conflicto fueron políticos, agrarios y sociales. El trasfondo incluyó la reforma agraria hondureña y la posterior expulsión de miles de campesinos salvadoreños que habían emigrado al país vecino en busca de tierras, lo que generó una grave crisis humanitaria y el rompimiento de relaciones diplomáticas entre ambas naciones. Así que es un resumen nada más, compadre, porque si se meten a ver ahí documentales y todo de esto de la guerra del fútbol entre El Salvador y Honduras, aunque duró 4 días, hay documentales que duran horas y ahí le pueden explicar todo, pero más o menos por eso es que se llamó la guerra del fútbol, ¿verdad, compadre? Porque fue la tensión que desataron las eliminatorias para el Mundial de México 70 lo que dio origen a todo. ¿Qué más tenemos, señores? Tenemos que en 1976, un día como hoy, la pena capital es abolida en Canadá. En 1992, en Gatlinburg, Tennessee, se incendió el Museo de Ripley. Ahí seguimos viajando por los años, compadre. En 1999, en Londres, se firmó un acuerdo entre Argentina y el Reino Unido que permitía el acceso de argentinos a las Islas Malvinas. Fíjense nada más, no se podía, y luego ya se pudo, pero cuánto tiempo, ¿no? Sin tener acceso. Y el día de mañana va a ser un día donde muchos van a llevar lo político al terreno de juego, ¿verdad? Al fútbol. No debería ser así, pero muchos lo harán, compadre. El día de mañana, Argentina, Inglaterra, un partido tremendo, una revancha también tremenda después de 40 años. En fin, es un partido que lleva mucha emoción. Vamos a ver qué es lo que pasa, ¿ok? Señores, pues ahí estamos ya con lo más relevante que acontecía un día como hoy en la historia. El santoral de este 14 de julio es para Camilo. A los que llevan el nombre de Camilo, saludos. Camilo es un nombre masculino de origen hebreo, Kadmel, que significa aquel que es el mensajero de Dios, o bien su derivación del griego Kadmilos, que significa nacido de justas bodas. Así que, señores, así están las cosas. Nos vamos a ir con más de la programación a esta hora de la mañana, aquí en el show del Mañanero. Señores, continuamos. El Mañanero Morning Show sigue contigo.
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0: Eso, eso. Ahí quedamos con el ritmo y el sabor de la Sonora Dinamita, mi hermanito. Vamos a irnos de una vez, compadre, ya con lo que se celebra el día de hoy en el mundo y, por supuesto, en el país, mi hermano. Así que vamos a meternos de una vez acá con las celebraciones. Hoy es el Día Mundial del Chimpancé, compadre. El 14 de julio se celebra el Día Mundial del Chimpancé, un tributo a esta especie de primates en estado silvestre y en cautiverio, la cual se encuentra en peligro de extinción, así como la necesidad de unir esfuerzos por su protección y conservación. También es el Día Internacional del Tiburón, compadre, también conocido como el Día Internacional de la Conciencia por los Tiburones, una fecha para desmontar los falsos mitos que existen sobre esos magníficos peces y para sensibilizar sobre la importancia de protegerlos, compadre. Esta ocasión nos da la oportunidad de reflexionar sobre la importancia de los tiburones en nuestros ecosistemas marinos y promover su conservación. Los tiburones son criaturas fascinantes y a menudo incomprendidas que desempeñan un papel crucial en el equilibrio y la salud de los océanos. En este artículo voy a compartirles un poquito acerca de la importancia de este día y las razones por las cuales debemos proteger a estos majestuosos depredadores marinos. Los tiburones son los grandes guardianes de los océanos. A lo largo de millones de años han evolucionado para desempeñar un papel clave en los ecosistemas marinos como depredadores tope. Su presencia regula las poblaciones de peces, manteniendo el equilibrio y la biodiversidad en los ecosistemas acuáticos. Además, los tiburones ayudan a mantener la salud de los arrecifes de coral y los pastos marinos, ya que controlan las poblaciones de especies herbívoras que de otro modo podrían sobreexplotar estos delicados entornos. Pues ahí los tienen, señores, ¿eh? No todos son malos, ¿verdad? Entonces, pues nada más es cuestión de respetar su hábitat. Hoy también es el Día Internacional del Auxiliar de Enfermería, para destacar la labor y compromiso de estos profesionales esenciales de la salud durante la hospitalización y recuperación de los pacientes. También tenemos que es el Día Internacional de las Personas No Binarias, una fecha establecida para visibilizar, reconocer y reivindicar los derechos y realidades de quienes no se identifican exclusivamente como hombres o mujeres. Esta jornada no solamente busca dar voz a identidades históricamente marginadas, sino también cuestionar las estructuras rígidas del sistema sexo-género que han dominado gran parte del pensamiento social, jurídico y médico occidental. El término no binario, ¿verdad?, según la preferencia de cada persona, agrupa a quienes no se identifican exclusivamente dentro de las categorías tradicionales de género masculino o femenino. Puede incluir identidades como género fluido, agénero, bigénero, demi boy, demi girl, entre otras, y no se limita a una única forma de vivenciar el género. Algunas personas no binarias pueden presentarse de forma andrógina, otras de manera más masculina o femenina, y otras cambian con el tiempo. ¿Qué les parece? Hoy también tenemos que es el Día Mundial de la Orca, una iniciativa global dedicada a concienciar sobre estas criaturas marinas, ¿verdad?, que se parecen a las ballenas, y promover su conservación. Nacida del compromiso de la comunidad científica y conservacionista, esta jornada busca visibilizar la importancia ecológica de las orcas y los desafíos que éstas enfrentan. En los Estados Unidos, el día de hoy también tenemos celebraciones. Hoy es el National Mac and Cheese Day, es el Cow Appreciation Day, el día de del reconocimiento a la albahaca, ¿verdad, compadre? Es el día del licor que se llama Grand Marnier también, el día de la cinta métrica, de la cinta de medir, hay para todos los de la construcción, compadre, que es algo que no puede faltar, ¿verdad? ¿Y qué más tenemos, mi querido Chinito? Prácticamente es todo, ¿no?, lo que celebramos el día de hoy, raza. Entonces, pues así están las cosas. Vamos a irnos con más de la programación. Ahí estamos en directo contigo aquí en el show del Mañanero, 7:49. Nos vamos a un pequeño corte. Más adelante hay más éxitos para ti aquí en la raza indiana, ¿eh? Vámonos, adelante.
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2: ¿Qué tal? ¿Cómo les va? Mi nombre es Juan Arango y estas son las noticias de la hora. Estados Unidos reanuda los ataques contra Irán y Donald Trump afirma que la guerra avanza muy rápido. Designan a la hermana de Lindsey Graham para ocupar su escaño en el Senado, dice el gobernador de Carolina del Sur. Reportan al menos 10 muertos tras un choque múltiple en una autopista de México. Dos petroleros de los Emiratos Árabes fueron alcanzados por misiles iraníes en la parte sur del Estrecho de Hormuz, matando un tripulante. Esto según el Ministerio de Defensa de ese país. Los petroleros Al-Bahia y Mombasa fueron alcanzados mientras se encontraban en aguas territoriales omaníes y un tripulante indio a bordo del segundo murió, según el ministerio. 6 ciudadanos indios y 2 ciudadanos ucranianos resultaron heridos. Ambos petroleros sufrieron daños y se incendiaron. Esto lo dijo el Ministerio de Defensa. Los incendios ya han sido controlados, según las autoridades. El ministerio dijo que permanece en máxima alerta y totalmente preparado para hacer frente a cualquier amenaza y está tomando todas las medidas necesarias para responder con firmeza a cualquier intento de socavar la seguridad y estabilidad del Estado. El Ministerio de Asuntos Exteriores Emiratí condenó los ataques y expresó sus condolencias a la India. El transporte marítimo comercial y el uso del Estrecho de Hormuz como herramienta de presión o chantaje económico equivale a la piratería y supone una amenaza directa. 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
3: Continuamos con Minuto 60. Jordan Walker es el nuevo campeón del derbi de jonrones de las Grandes Ligas. El jardinero derecho de los Cardenales de San Luis venció a Kyle Schwarber en la final. Schwarber de los Phillies de Filadelfia era el favorito local. Walker se convirtió en el primer Cardenal en ganar el título en su primera participación. La noche tuvo su momento más explosivo. Soy Juan Arango y estas fueron las noticias de la hora.
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0: Gracias, gracias. Oye, nos vamos entonces con la información deportiva, señores. El día de hoy, martes 14 de julio, arranca ya la primera semifinal del Mundial de Fútbol, compadrito, edición 2026.
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0: Francia, España, 3 de la tarde, señores, desde Arlington, Texas, en los Estados Unidos, se va a llevar a cabo este encuentro entre la selección de Francia y la selección de España. Francia está, pues, prácticamente muy pareja con España, si acaso un pelito favorito nada más, pero casi no, ¿eh? O sea, aquí realmente ya es el que cometa menos errores, el que va a avanzar, compadre. Así que, a ponerse las pilas, yo creo que Francia avanza hoy a las 3 este partido para que no se lo pierdan. Me gusta para que haya goles, ¿eh? Me gusta para un 2-1, un 2-2, un 3-2, compadre, algo así, bueno, porque no se van a dejar. Yo creo que va a caer un golecito ahí en la primera parte, o quizá dos, y luego se van a abrir y va a estar esto interesante, ¿eh? Vamos a ver qué pasa, puede que se vayan igual a tiempo extra, ¿verdad? Que en 2-2, tiempo extra, y luego penales, no sé, algo pudiera por ahí cocinarse sabroso para esta tarde en el partido. Así que no se lo vaya a perder a las 3, Francia-España, la primer semifinal del Mundial de Fútbol. Y el día de mañana, a la misma hora, a las 3, tenemos a Inglaterra contra Argentina, compadre. Una semifinal ardiente, pasional. Estará esto muy bueno para que no se lo pierda. En punto de las 3 de mañana desde Atlanta, Georgia, carnalitos, la segunda semifinal entre Argentina e Inglaterra. Así que así están las cosas. Ya la final va a ser este domingo 19 de julio desde New Jersey en los Estados Unidos. Muchos dicen que será Francia e Inglaterra. ¿Será posible? Puede que sea Francia e Argentina otra vez. Quizás sea España e Inglaterra o España e Argentina. ¿Quién sabe qué pueda pasar? Vamos a ver. Yo creo que Francia e Inglaterra serán los finalistas. Es mi opinión, ¿verdad? Mi pronóstico. Ya cada quien tiene el suyo. Vamos a ver qué pasa. 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Ahí estamos ya conectados contigo, ¿eh? 8:14, nos vamos con más de la programación, señores. Sigues escuchando el Mañanero Morning Show de La Raza. Ahí seguimos contigo en directo el día de hoy, raza, ¿eh? Nos vamos entonces a seguir bailando esta mañana, mi querido Chinito, así que métele sabor de una vez, compadre. Ahí estamos con todo al aire aquí en el show del Mañanero. Ahí nos vamos a bailar y a gozar esa canción de la autoría del señor Joan Sebastián, pero al estilo de Cuba.

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¡Ea, ea, ea, ea! ¿Cómo no? Ahí está el grupo El Tiempo, compadre. Ahí seguimos con todo al aire el día de hoy. Muchísimas gracias por acompañarnos en esta mañana. Ahí les mandamos el saludo a los que acaban de sintonizar la radio. Ahí para mi compadre Ángel, que nos acaba de llamar ahorita. Ahí le mandamos el saludo al buen Ángel, ahí que anda en el área de Middlebury, compadre, ahí conduciendo. Gracias ahí por acompañarnos esta mañana. Y pues vamos a seguir con más de la programación, compadre, del show del Mañanero. Ahí estamos contigo en directo el día de hoy. Gracias por acompañarme. A todos los que siguen en sintonía, ahí les mandamos un fuerte abrazo donde quiera que se encuentren. Ya viene la noche latina de la raza, para que se vaya preparando ya. El último viernes del mes, compadre, va a ser la noche latina ahí en los terrenos de la Feria del Condado de Elkhart, para que no se la vaya a perder, porque eso va a estar sensacional. Y también vamos a estar regalando boletos ya más adelantito para que nos acompañe en esta noche latina, ¿ok? Así que ahí nos vamos con más de la programación, compadre. 17 y las 9, gracias por acompañarnos el día de hoy, y nos vamos por ahí con más de la programación en este momento. Muchas gracias por acompañarnos en este día. Ahí para la gente que anda manejando, saludos a los que cumplen años también el día de hoy. Gracias. Ya que 14 de julio, compadre, ¿va? 14 de julio a los cumpleañeros de hoy. Ahí un saludote y gracias por acompañarme esta mañana. Oye, pues vamos a ver qué ocurre en el mundo, compadre. Oye, hay por ahí muchos que andan tirándole al buscador de Google porque dicen que anda como que a veces adelantándose a los partidos, compadre, que les preguntan algo y que parece que pues ya tiene la respuesta de los partidos de fútbol del mundial, que pues ni acaban de ocurrir, no acaban de pasar, ¿no? Entonces andan tirándole porque se adelantó a este mundial. El peculiar error de Google al adelantar enfrentamientos de la Copa Mundial ocurrió durante la fase eliminatoria en el torneo del 2026, cuando el buscador actualizó su logotipo personalizado y las tarjetas de resultados con un día de anticipación, lo que desató una ola de divertidos memes. En redes sociales, los usuarios bromearon con que Google ya vio el futuro. Este tipo de confusión ha ocurrido en múltiples ocasiones, compadre. O sea que buscabas algo y ya te estaba dando el resultado, pero digo, no le atinaron a nada. Pero como quiera, pues uno a veces se pregunta, oye, pues inteligencia artificial y todo, ¿será que ya está predice en el futuro? Pero no, compadre, si usted le pregunta ahorita a cualquier buscador o en cualquier aplicación de inteligencia artificial, Francia, ¿cuánto quedó con Argentina en la final o algo así? Puede que le diga ahí, no han jugado a la final, tienen posibilidades de jugar a la final, la ganaría Francia o algo así, pero no le van a decir cuánto quedó ni nada, porque no sabemos ni si esa va a ser la final o no, ¿verdad? Por si quiere poner a prueba al buscador, pues yo creo que le van a decir lo que es, o el juego de hoy de Francia-España, ¿cómo quedaron? Si le pregunta, va a decir, hey, pues no han jugado, ¿no? Posiblemente te digan, va a ganar Francia o España por el porcentaje de probabilidades, etcétera, etcétera, ¿va? Pero al final de cuentas yo no creo que esto suceda muy muy a menudo de equivocarse tanto, ¿no? Son cosas que a veces ocurren y le tocó al de Google, ¿verdad? Equivocarse la vez pasada, así que pues ahí para que sepa también que de repente hasta los más inteligentes tienen errores, compadre. 8:46, nos vamos con más de la programación, señores. Recuerden que el día de hoy tenemos el Rincón del Corazón. Si tienen alguna historia de amor, de desamor, compártala de una vez, díganos su historia o la historia de alguien, ¿verdad? Que usted conoce, es anónima, aquí la compartimos y ya para saber un poquito acerca de lo que vamos a estar ya compartiendo con ustedes, ¿no? Esta mañana. Nos vamos entonces con más de la programación, señores. Buenos días, es el Mañanero Morning Show de la Raza. Vamos a seguir complaciendo con todo al aire el día de hoy, compadre. Lo siguen solicitando, lo siguen pidiendo. Ahí se lo vamos a mandar con mucho gusto. Se llama Andamos Ready. Son los Tucanes de Tijuana. Ándale, compadre, vámonos.

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3: ¿Qué tal? ¿Cómo les va? Mi nombre es Juan Arango y estas son las noticias de la hora. Un colombiano muere en un tiroteo en Maine que involucra a ICE. Un hombre vandaliza un taxi autónomo de Waymo en Los Ángeles. Un niño de 3 años muere atrapado en un auto caliente tras entrar al vehículo de un vecino en Luisiana. Agentes de inmigración y control de aduanas ICE mataron a tiros a un hombre. Era un colombiano de 26 años y ocurrió el lunes en Biddeford, Maine. La oficina del senador Angus King entregó una versión distinta a la inicial. Dijo que el hombre no era el objetivo de la orden. Antes, el propio King había dicho lo contrario. Citó otra conversación con el secretario de Seguridad Nacional, Mark Wayne Mullen. King volvió a hablar con Mullen antes de corregir la información. Una cámara Ring de una vecina captó el momento de los disparos. La testigo Laura Peters dijo que escuchó gritos de alto su cámara de seguridad. Cuando salió a la calle, la escena ya estaba en calma. Peters dijo que ahora siente miedo por sus hijos y terror por lo ocurrido. Horas después del tiroteo, los detalles siguen siendo escasos. El Departamento de Seguridad Nacional aún no ha emitido un comunicado sobre el caso. La Fiscalía General de Maine anunció que investiga el tiroteo. Según declaraciones iniciales, el hombre intentaba huir en su vehículo. Fue entonces cuando le dispararon, indicó la fiscalía. La oficina del inspector general del DHS en Boston asumió la investigación. 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
3: Continuamos con Minuto 60. El presidente Donald Trump entregará el trofeo del Mundial este domingo. La final será el 19 de julio en el estadio MetLife en Nueva Jersey. Trump entregará el trofeo junto al presidente de la FIFA, Gianni Infantino. Es un camino de protocolo de las dos ediciones anteriores. Infantino dijo que el anfitrión siempre recibe ese honor. Soy Juan Arango y estas fueron las noticias de la hora.
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0: ¡Ea, ea! Señor, señora, ya se viene el día de hoy la primera semifinal del fútbol mundial, compadre, en esta Copa del Mundo 2026. Hoy tenemos a la selección de Francia enfrentando a la selección de España. Vamos a ver qué, pues, selección puede ahora sí avanzar a la final. Va a estar bien, pero bien reñido, compadre. ¿Qué les puedo decir? Es algo que no se puede así como que predecir tan fácil, porque las dos selecciones traen con qué, y yo creo que aquí, como les decía hace ratillo, no va a avanzar, pues, quien tenga menos errores, ¿no? Muchos consideran que esta, ahora sí, final adelantada, compadre, hubiera sido realmente, pues, una gran final si se hubiera dado, ¿no? Pero en este caso no se dio. Está en etapa semifinal, pero sí, muchos la consideran, pues, prácticamente la final adelantada, ya que ambas selecciones llegaron entre las grandes favoritas al título y ocupan los primeros puestos del ranking FIFA. La defensa francesa impresiona, escuchen esto, llega con 386 minutos consecutivos sin recibir un gol antes de esta semifinal. Yo creo que España sí le mete aunque sea un gol, es España, ya sabe cómo vencer a Francia recientemente, ha ganado 4 de los últimos 5 partidos que ha tenido contra Francia y España, fíjense, incluyendo la semifinal de la Eurocopa 2024 y la semifinal de la Nations League 2025, pero pues Francia, compadre, yo creo que va a querer su revancha, y aparte, pues, el día de hoy celebran por allá su fiesta nacional, ¿no?, en Francia. Entonces, vamos a ver qué pasa. Hay un gran duelo generacional, la gran parte de los focos estarán sobre Lamine Yamal frente a Kylian Mbappé, dos de las mayores estrellas del torneo. El supersuplente español Michael Merino hizo historia al marcar los goles de la victoria entrando desde el banquillo tanto en octavos como en cuartos de final. Así se le conoce, el supersuplente, compadre, ¿eh? España lidera el torneo en posesión de balón, mientras que Francia destaca por su velocidad al contraataque y su gran efectividad ofensiva. Se va a jugar en Dallas, Texas, con un boleto a la final del Mundial en juego. El encuentro está programado para hoy, martes 14 de julio, a las 3 de la tarde. Si España gana, será la tercera vez consecutiva que elimina a Francia en una gran semifinal. La Euro 2024, la Nations League 2025 y ahora el Mundial 2026, ¿se imaginan? Y si Francia gana, romperá esa racha y se cobrará revancha. Yo por eso creo que Francia pudiera ganar el día de hoy. Es un partido con mucho morbo. Mbappé contra Lamine Yamal, la mejor defensa del torneo frente a una de las selecciones con más control del balón y una rivalidad que se ha convertido en uno de los grandes clásicos del fútbol europeo. ¿Qué les parece, muchachos? Pues así las cosas, que gana el mejor, compadre, el día de hoy a las 3 de la tarde, Francia España. 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Ok, vamos a irnos con más de la programación, señores. Es el show del mañanero. Seguimos con todo el aire el día de hoy. Vámonos entonces con otra más, compadre Chino, pero antes nos vamos con patrocinios y también ya el Rincón del Corazón se está cocinando para que se prepare. ¡Vámonos!
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Ahí quedamos con la música de la tropa vallenata. Vamos a seguir, compadre, suéltalo. Ahí seguimos, con todo al aire, raza, ahí para que se quede con nosotros. Antes de irnos con la siguiente canción, les recuerdo que ahí se viene ya en breve El Rincón del Corazón en minutos, pendientes. Ahora sí, vámonos, chinito, échale.

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4: ¡No le encontraron el clavo!

0: Eso, eso, se llamó ni el dinero ni nada, son las guitarras mágicas de Miguel y Miguel, compadre, 9:52, 8 y las 10. Nos vamos de una vez ya con el rincón del corazón del día de hoy, pero no sin antes agradecerle el patrocinio a los grandes amigos de Barrón Furniture, que no se les olvide que los están esperando con promociones en toda la mueblería. 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Ahí para mi compadre Vicente, dice que nos dejó un mensaje para venir al programa. Ahí dinos cuándo tú, Vicente, aunque sea un ratillo, compadre, ahí unos 10, 15 minutitos ahí para invitarte, cómo no. Ahí también para mis carnalitos de Martínez, Hand Car Wash, el saludo, que ya se conectaron esta mañana, muchas gracias. Morros, ahí agréguenme al Face nuevo, búsquenme como Abel García en el Face nuevo, porque el otro, ya me lo tumbaron, carnalitos. Ayer me andaban reclamando dos vatos, me dicen, güey, ¿por qué nos bloquea? Digo, yo no bloqueé a nadie, es que pues ya no tenía Face, apenas hice uno, así que ahí nos mandan el mensaje, ¿va? Dice que no contesté, Vicente. Pues no, oye, Vicente, que no tenía Face, compadre, tengo uno nuevo, güey. Ya vas a empezar de sentido, mijo, qué bárbaro, ¿eh? Oye, gracias por acompañarnos esta mañana. Y ahora sí nos vamos a ir ya con el tema del día de hoy. Ahí va para las tóxicas el tema, ¿eh? Qué bárbaro, compadrito, ¿eh? Vamos a irnos con el rincón del corazón, mijo. Ahí estamos ya con todo. Arrancamos. Es el rincón del corazón del día de hoy. Mándamelo al TikTok de Abel García La Voz, Vicente. No andes la raza indiana, güey. Búscame ahí, ahí cotorreamos ya. No andes de sentido ni andes enojado, mijo, porque si no, así no jugamos, ¿ok? Arrancamos, señores. Es el rincón del corazón del día de hoy. Vámonos.
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0: Ahí para mi compadre el Vaquero Reyes, ánimo, Vaquero, también saludos, compadre, ahí por acompañarnos esta mañana, toda la gente que está conectando, gracias. Ahí manden sus likes, manden ahí las imágenes que envían, corazoncillos, de todo, manden, va, compadre, andan mandando rosas, andan mandando saludos ahí, todos los que están conectándose, muchas gracias. Y métanse al Face también ahí de la raza indiana ahí para que nos apoyen, Hablando del Face, déjalo saludo, güey, porque luego se me enojan los del Facebook, ¿verdad? Que no les mandamos el saludo. Ahí para la gente que anda ahorita ya conectada a través del Facebook, muchas gracias. Ahí para María Quiñones, hombre, ¿cómo no? Ya se conectó esta mañana, es todo, María. Oye, vámonos con el tema. Me habló un radioescucha para contarme su historia. Dice que él lleva casi 5 años ya con su esposa y que pues siempre acostumbra después del trabajo ir a comer, ¿verdad? Y a su casita. Que en casi 5 años dice que el vato nunca había faltado a comer a su casa, pero esta vez le falló. Oye, nos mandaron sombrero y bigote, se ve bien chido, a ver, manden otro. Ah, manden 10, manden 20 nomás. Oye, le falló, mi compadre. Dice que no fue, traía a casita a comer, pero dice que no le avisó a su mujer, que nada más le dijo, ¿sabe qué? No voy a poder llegar a la casa a la hora que siempre llego, tengo aquí una situación aquí con unos amigos, vamos a reunirnos aquí saliendo de la chamba, pero ahí despuesito una hora y media voy para allá. Nada más así le dijo, o sea, está bien, le avisó que iba a llegar tarde y todo. Nada más que no le dijo que no iba a ir a comer. Entonces el vato pues salieron de ahí, se fueron ahí a echar un par de chelas, va, yo creo que fueron a la salita, no sé dónde habrán ido a celebrar ahí el vato. Y pues ya, el vato ya comió, bebió y todo, y se fue a su casa, y pues ya llegó, y la mujer así como que, ¿qué onda? ¿Cómo te fue? No, pues bien, ¿ya te sirvo? Le dijo la señora, va. Las palabras mágicas, va, ya te sirvo, lo que todo hombre quiere escuchar cuando llega a casita, va. No, no se crean, no todos, ¿eh? hay unos que sí llegan y si no hay comida se hacen o no, ocupan que a fuerza les tengan todo listo siempre o que les sirvan, ¿no? Pero si hay mucha raza que sí va, sírveme, ¿va? O ya hay comida y todo. Entonces, pues este güey dice que pues, está acostumbrado a que siempre que llega hay comida y todo. Entonces le dijo la mujer, ya te sirvo, ¿quieres comer? Y el vato le dijo, no, es que pues fui con aquellos y ya comí. No, mijo, la mujer haz de cuenta que escuchó así como que unas palabras agresivas, así como que no me gusta tu comida, lo que cocinas no sirve, ¿para qué cocinas? O sea, así haz de cuenta que escuchó eso la señora. Porque ya ven que hay mujeres que como que se hacen ideas en la cabeza, uno les dice que no quiere algo y ya, ay, no te gusta cómo cocino de seguro, ya no voy a preparar esto porque nunca te lo cojo. Empiezan de dramática, ¿verdad? Entonces, aquí la cuestión fue que el vato pues no le avisó que iba a comer con los amigos y llegó y pues le dijo que no quería a la mujer la comida que ella había hecho, ¿verdad? Que con mucho amor y con mucho cariño, y pues al final de cuentas no comió, pero dice este vato que la mujer pues se hizo la enojada, lo ignoró y ya lleva así como 3 días simplemente por eso, y pues que ayer ya habló con él en la noche y le dijo, oye, ¿qué te pasa? Y ya dijo, ah, ¿sabes qué? No se me hace justo que no me avises, me hubieras dicho que ibas a comer para no hacer, yo aquí preocupada haciendo la comida para cuando llegue, que yo sí me preocupo por ti. No, empezó ahí a decirle todo y el vato le dijo, ya, le dijo, no hagas iris, no te emociones, no te prendas, no te enciendas por esto, o sea, tranquila, no pasa nada, solamente fue por una comida, o sea, ya por eso vas a pelear. No, que no estoy peleando, pero es que te pasa. Y dice el vato que tuvo que pedirle ya al final una disculpa, que le dijo, que ya discúlpame, ya por no avisarte que había comido allá, ya no vuelve a pasar, y ya como que más o menos se relajó, pero el vato quería compartir su opinión. Y pues quería ver realmente si estuvo mal él o si estuvo mal ella o qué piensan acerca de esto. Ah, raza, no manches, en serio que hay parejas que por cualquier tontería empiezan a pelear y empiezan a discutir y a dejar de hablarse, o sea, por cualquier tontería, en serio, ¿eh? Y a veces no es que peleen ni nada, a veces uno pues ya ignora o dejas de hacer caso, dejas de hablar simplemente para no caer o no pelear, porque pues es mejor que haya un loco y no dos, ¿verdad? Entonces, a veces eso pasa. Pero sí, o sea, no sé cómo te puedes enojar por tonterías a veces. Mija, no sé si me está escuchando tu señora, pero oye, mi amor, o sea, dime realmente si enojarte con tu esposo porque fue a comer con sus amigos nada más y se le olvidó avisarte que iba a comer, porque sí te avisó que no iba a llegar temprano, ¿eh? Que iba a comer. Dime realmente si eso es motivo para enojarte o dejarle de hablar o andar ahí ignorándolo. O sea, yo no le veo, o sea, ¿cuál es el problema? ¿Verdad? Si no comió, pues va a cenar lo que hiciste. Si no, al otro día se lo lleva de lonche o luego se lo come. O sea, no pasa nada. ¿O qué te molestó? ¿Que no te llevó a ti a comer? ¿Que fue con los amigos y no fuiste tú? ¿O eres de esas tóxicas que luego, ay, sí, y hubo mujeres ahí donde fueron? ¿Y quién más estuvo? ¿Y con quién comiste? O sea, ¿o es eso? ¿O por qué el reproche? ¿O el reclamo? ¿Te imaginas? Llega este güey de trabajar, llega cansado, llega el vato queriendo descansar, ¿verdad? Que su mujer le pregunte, ¿cómo te fue, va? ¿Cómo has estado? ¿Cómo te sientes? O sea, que le cuente cosas. Y no, güey, llegan y luego le reclaman, ¿no te gusta mi comida? ¿Ya comiste allá? Me hubieras dicho para no hacer, para no perder tiempo. O sea, ¿te imaginas? Y el vato bien cansado y todo. No, hombre, llegar a escuchar eso está cañón, ¿verdad? Oye, ahí para la gente que sigue conectándose, muchas gracias. Buenos días, Erika Cedeño, gracias. Ahí para Sandrita también, allá for Wayne, la tremenda Sandra que ya nos mandó. Esa fue la del sombrero, ¿verdad, chino? Muchas gracias, Sandra, ¿eh? A mi compadre Juan de Luna y a sus cuñados los Hernández también saludos. A mi compadrito José Malagón. Gerardo Flores, ánimo, mi Jerry, gracias. Ahí para María Quiñones, que está ahorita conectada ahí en el Facebook de la Raza Indiana, muchas gracias ahí por acompañarnos esta mañana. A toda la gente que se conectó, ahí le mandamos un fuerte abrazo, les agradezco que estén en sintonía. A todos ustedes, dice por acá la raza, dile a la señora que no se proyecte. Hoy nomás, hombre. Pues sí, señora, no, no se proyecta, así como dice aquí la radioescucha. Sí, no se me enoje, señora, por ese tipo de cositas tan pequeñitas, o sea, viva la vida, sea feliz, no pase nada, o sea, fíjate, y todavía una hora y media, el vato tarde llegó después del jale y le avisó que iba a ir, con unos camaradas ahí nada más, a cotorrear, ¿verdad? Y luego la señora se enoja todavía, o sea, hay vatos que llegan al otro día, compadre, al otro día a su casa, y la señora lo recibe todavía, ¿qué onda, mijo? Quiero tu caldito de pollito para que te alivianes, ¿verdad? Para que saques la crudita que traes y todo, mijo, ¿qué quieres, mijo? ¿Quieres que te bañe? ¿Quieres que te lleve a la cama cargando? No, en serio, es que sí, hay raza que sí, en serio, exagera, ¿verdad? O sea, ya quieren controlar demasiado a la otra persona y como que tienes que hacer esto y si no comes aquí vas a ver o si no pruebas esto es que no te gusta mi sazón y, oye y también, o sea, de repente uno tiene derecho a decirle a la persona, ¿sabes qué? No me gustó eso que hiciste de comer, puede ser otra cosa de repente o eso no está tan bueno, eso sí, pero a veces uno no lo hace, compadre, porque pues luego se enoja, le dices la verdad y luego no, hombre, no te la acabo, ¿verdad? Entonces este vato, en este caso, no fue eso, fue simplemente que fue a comer porque tenía, pues, esa reunión con sus amigos, comió y, pues, llegó a casa ya comidito y, pues, la señora se enojó por eso, ¿verdad? Pero como les digo, hay de todo, capaz si el vato llegaba y no había comido y luego llega y no hay comida y luego le dice, el señor a la señora, ¿qué onda, mija? ¿Ya comiste? Vamos a comer, ¿qué hiciste? No hice nada, pensé que ibas a venir comido, como dijiste que ibas a ir con tus amigos. Yo pensé que iban a comer. Entonces, ya no sabes ni qué hacer, ¿verdad? Es que hay de todo en el mundo. Entonces, compadre, gracias por compartirme tu testimonio, tu opinión. Qué bueno que ya se arreglaron las cosas, qué bueno que no pasó a mayores. Y pues dile a tu señora que agarre la onda. Y pues tú también, güey, si ya sabes cómo es de tóxica, pues para la otra dile, ¿sabes qué? No hagas de comer, voy a comer, o haz de comer para ti nada más. O dile cómo está la bronca, porque si hay raza que le ocupas decir con manzanitas, haz esto, no hagas esto, hazlo más tarde o no lo hagas, hoy sí, hoy no. Entonces es la cosa, ¿no? Porque luego se enojan. Así como la doña, ¿no? Entonces, no se me enoje, doñita, y compadre, ponte las pilas tú también, güey, y si ya sabes que es así, pues avísale, compadre. Muchas gracias, señores, un abrazo, pásenla bien, este fue el Rincón del Corazón del día de hoy, vamos a irnos con más de la programación, vámonos de una vez ya con los muchachos del Minuto 60, vámonos con información, ya en breve se vienen los espectáculos del día de hoy también para que no se los vayan a perder, Ahí a los amigos de Martínez, Handwash, les mandamos el saludo, que ya se conectaron esa mañana. Les mandé el saludo hace ratillo, pero luego como cortamos el video, no nos escuchan después, ¿va? Es Martínez, Hand Car Wash, ¿va, compadre? Ahí le mandamos el saludo. Muchas gracias a ellos que siempre se conectan ahí con nosotros. Y acá otro güey también que nos andaba reclamando en el Facebook del TikTok de la raza indiana, que no lo invitas aquí al programa, chino. Le mandamos el saludo. ¿Cómo se llama este vato? Porque ya se me perdió el nombre. Azucena también, muchas gracias, que ya se conectó ahí, aquí está Vicente Rodríguez, ya, y le mandamos el saludo a Vicente, va, para que no se me enoje mi compadre Vicente. Muchas gracias entonces, muchachos, ahí le mandamos un fuerte abrazo, gracias por acompañarnos el día de hoy, y pues ahí estamos entonces ya con todo al aire esta mañana, gracias, compadrito, ahí nos vamos entonces el día de hoy, y nos vamos con más de la programación, ahí quedamos ya aquí en el Show del Mañanero, mijo. Vámonos adelante.

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2: ¿Qué tal? ¿Cómo les va? Mi nombre es Juan Arango y estas son las noticias de la hora. Un juez se presentó por un propósito indebido. Fiscales piden cadena perpetua para el Mayo Zambada y un decomiso de más de 15 mil millones de dólares. Dos estados desafían la compra de Warner Brothers y su fusión con Paramount, alegando monopolio. La demanda del presidente Donald Trump contra el Servicio de Impuestos Internos por la filtración de sus declaraciones fiscales fue presentada con un propósito indebido, afirmó el lunes una jueza federal en una decisión contundente en la que remitió a uno de los abogados del mandatario a un proceso disciplinario y calificó la demanda de 10 mil millones de dólares como un conflicto de interés. La jueza federal de distrito, Kathleen Williams, acusó al presidente de haber manipulado el sistema judicial al demandar a una agencia bajo su control. Esta sí eludió el requisito de que las partes en un juicio deben tener intereses opuestos y sentando las bases para un trato que le otorgó inmunidad frente a las autoridades fiscales y creó un fondo para compensar a los aliados de Trump que dicen haber sido perseguidos por motivos políticos. Aunque los impactos prácticos del fallo pueden ser limitados, dadas las declaraciones públicas de la administración de que el llamado Anti-Weaponization Fund de 1.776 millones de dólares fue abonado. 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
2: Continuamos con Minuto 60. Conor McGregor confirmó que será operado en la rodilla que se lesionó en UFC 329. El ex campeón dijo que quedó destrozado tras la lesión sufrida ante Max Holloway. McGregor lo definió como vivir un infierno personal. Aseguró que no tenía molestias antes de la pelea. Dijo sentirse listo y confiado al entrar al octágono. El irlandés prometió volver a competir. Soy Juan Arango y estas fueron las noticias de la hora.
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1: Perfecto, gracias. 10:22, oye, vámonos de volada ya con el reflector del mañanero. Antes de irnos ya con patrocinios, vamos a platicar un poco acerca de lo que está pasando con los famosos. Comenzamos.
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1: Oye, Julián Álvarez anuncia nuevos conciertos en México. Anunció Julián Álvarez una nueva etapa en su carrera con una gira por México que contempla 5 conciertos en importantes recintos del país. A través de sus redes sociales, el cantante confirmó que se va a presentar el 25 de septiembre en Guadalajara, 3 de octubre en Puebla, 21 de noviembre en Monterrey, 28 de noviembre en Veracruz y el 5 de diciembre en Querétaro, donde el recinto aún está por anunciarse. El intérprete informó que la venta de boletos va a iniciar durante el mes de julio. Papá de Nodal defiende a Ángel Aguilar de las críticas. Jaime González, el papá de Nodal, salió en defensa de Ángel Aguilar y aseguró que mantiene una buena relación con su nuera, desmintiendo los rumores sobre un supuesto rechazo de la familia hacia la cantante. Durante un encuentro con la prensa, afirmó que no tiene problema con que ambos compartan escenario y cuestionó el origen de las versiones que señalaban lo contrario. Además, negó tener conocimiento de una supuesta crisis o separación entre la pareja, señalando que mantiene comunicación constante con su hijo y que nunca recibió información que confirme esos rumores. González lamentó las constantes críticas que reciben Cristian Nodal y Ángela Aguilar en redes sociales, asegurando que ninguno de los dos merece el trato negativo del que han sido objeto. El álbum Dinastía Deluxe de Peso Pluma y Tito WP será lanzado en vinilo. Peso Pluma y Tito WP anunciaron que Dinastía Deluxe llegará por primera vez en formato vinilo el próximo 28 de agosto, ofreciendo a los fans una edición coleccionable tras el éxito del álbum y de su gira conjunta por Estados Unidos. El lanzamiento contará con 3 versiones exclusivas: la edición estándar, una exclusiva de Amazon y otra para tiendas independientes, las cuales ya pueden apartarse en preventa. Señores, hasta aquí el reflector del mañanero. Nos vamos con más de la programación. Ahí estamos contigo en directo, hasta las 11 el día de hoy. Raza, aquí el show del mañanero con todo. Nos vamos entonces, continuamos, señores, vámonos.
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0: Vámonos con la información, segunda edición, Noticias Mañaneras.
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0: El presidente Trump ordena nuevos ataques contra Irán y anuncia el restablecimiento del bloqueo al estrecho de Hormuz, compadre. ¿Qué les parece? Estados Unidos atacó Irán el día de hoy en la madrugada, horas después de que el presidente Trump afirmara que Washington pues está restableciendo un bloqueo sobre el país de Oriente Medio en el estrecho de Hormuz. El presidente Trump planteó por separado que Estados Unidos les cobrará a otros barcos por un paso seguro, lo que trastoca cientos de años de política estadounidense de apoyo a la libertad de navegación en todo el mundo. O sea que prácticamente es como que, ok, voy allá a bloquear, voy a cuidar y te cobro para que pases. Yo voy a ser el encargado. O sea, tipo como piratería, pero legal, ¿no? Moderna. Irán respondió con ataques contra Bahrein, Jordania y dos petroleros relacionados con los Emiratos Árabes Unidos que viajaban por el estrecho, lo que dejó un marino muerto y otros 8 heridos. Los Emiratos amenazaron con tomar represalias contra Irán, lo que podría arrastrar a la nación que alberga Abu Dhabi y Dubái de nuevo a combates con Teherán. Los ataques ocurren en un momento en que Teherán y Washington compiten por el control del estrecho, por el que en tiempos de paz llegó a pasar una quinta parte de todo el petróleo crudo y el gas natural comercializados. El precio del crudo Brent alcanzó su nivel máximo en un mes de más de $84 en las operaciones de la madrugada, todavía muy por debajo de los casi $120 que registró en el punto álgido de la guerra, pero de todas formas amenaza con encarecer los costos en todas partes. El presidente Trump insiste en que el estrecho estará abierto. Irán reconoció ataques alrededor de esas zonas. Momentos después de que el ejército anunciara los nuevos ataques, Trump lo calificó como otro ataque importante. Trump también proporcionó nuevos detalles sobre su sugerencia de que Estados Unidos cobrará peajes a los barcos que atraviesen el estrecho. Se reanudan los ataques en Oriente Medio. El presidente Trump dice que Irán no superó una prueba. Irán sostiene que tiene el derecho de gestionar el tráfico a través del estrecho y potencialmente cobrar tarifas de acuerdo con el acuerdo de paz provisional. ¿Qué tal, compadre? Pues así las cosas. Se van a reanudar por lo pronto las negociaciones entre Israel y el Líbano, pero ahorita Estados Unidos e Irán parece que no entablarán conversaciones. Niño de 4 años halla arma y mata accidentalmente a familiar de 2 años en Kissimmee. Unas vacaciones familiares a Disney se convirtieron en una tragedia cuando un niño de 4 años presuntamente encontró un arma de fuego dentro de un vehículo y disparó accidentalmente, provocando la muerte de un familiar de apenas 2 años. El incidente ocurrió la tarde del domingo 12 de julio en la calle Scrapbook del complejo de alquileres vacacionales de Cove East at Story Lake en Kissimmee, poco después de que una familia procedente de Georgia llegara al lugar para disfrutar de sus vacaciones. Se alega que el menor de 4 años entró al vehículo donde el niño de 2 años esperaba. Allí presuntamente encontró una pistola que estaba sin seguro y sin funda, la manipuló y accionó el gatillo, y una vez aprietas el gatillo, ese proyectil va hacia algún lugar y en este caso impactó a un niño de 2 años y lo mató, dijo el sheriff del condado de Osceola, Chris Blackman. Pues así las cosas, señores. El menor fue trasladado al Arnold Palmer Children's Hospital, donde posteriormente fue declarado muerto. La oficina del sheriff del condado de Osceola mantiene la investigación y no descarta la erradicación de cargos criminales. Obviamente no contra el niño de 4 años, contra el que dejó la pistola ahí en el vehículo y también pues la puso al alcance de cualquiera, ¿no, compadre? Oye, se prevé que la cúpula de calor traiga temperaturas récords a los Estados Unidos, compadre. Se habla de un calor bastante extremo, de casi 100 grados, arribita de 100 en Nueva Jersey, compadre. O sea, el domingo que viene ahí en la final del Mundial van a estar pero asándose, viejo, ¿eh? Calorón. De hecho, las semifinales también van a ser bien calientes. La de hoy en Texas y la de mañana en Atlanta, pero sí, ahí en Nueva Jersey la van a tener gacho este fin de semana, viejo, ¿eh? Estamos hablando de Miami, estamos hablando del área de la bahía de Tampa, Fort Lauderdale, todo lo que es el sur de la Florida, ¿no? En Texas también, el área de Galveston, en Carolina del Sur, en Charleston, estamos hablando por ahí de que van a tener también bastante calor, mucho calor, tanto en el día como en la noche, noches de 80 y tantos, ¿te imaginas? Dakota del Norte, Minnesota, Maine, o sea, estados que normalmente no son tan calientes, ahorita van a tener mucho calor, ¿no?, en el área este del país. Así que ahí para que se preparen, porque aquí en Indiana también tendremos temperaturas de casi 95, 96 grados para estos días, para que se vayan preparando, muchachos, ¿ok? Raza, la temperatura máxima para toda la semana, arriba de 90, ¿ok? Soleado todos los días, nada más el viernes y el sábado puede que llueva un poco, pero ahí en fuera soleado y con temperaturas arriba de los 90, así que es lo que tenemos. Señores, gracias, me retiro. 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
3: ¿Qué tal? ¿Cómo les va? Mi nombre es Juan Arango y estas son las noticias de la hora.

0: designan a la hermana de Lindsey Graham para ocupar su escaño en el Senado, dice el gobernador de Carolina del Sur. La FIFA analizará ampliar el Mundial a 64 selecciones tras el torneo del 2026. Sigue en aumento los casos de legionela en Nueva York. Darlene Graham Nordon, hermana del senador Lindsey Graham, ha sido designada como la sustituta temporal del fallecido congresista republicano. El gobernador de Carolina del Sur, Henry McMaster, la eligió el lunes en una ceremonia después de que el presidente estadounidense Donald Trump hubiese recomendado que Graham Nordon fuera el reemplazo. En caso de fallecimiento inesperado, como sucedió con Lindsey Graham, el gobernador del estado tiene la potestad de nombrar a alguien como sustituto temporal en lo que hay elecciones. En noviembre de este año, justamente, estaba previsto que la gente del distrito electoral de Graham acudiera a las urnas para decidir si refrendarlo en el cargo en la que podría haber sido su quinta reelección. Todavía no queda claro si Graham Nordon pudiera ser candidata en esa ocasión o en elecciones anticipadas previas, pues no ha aclarado si se postulará a las primarias respectivas. Graham ganó en julio las primarias republicanas al Senado en su estado y se esperaba que lograra sin problemas la reelección. Lindsey siempre me respaldó y ahora lo respaldaré, dijo Graham Nordon este lunes en una rueda de prensa. 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
0: Continuamos con Minuto 60. Baker Mayfield reveló que jugó gran parte de la temporada pasada con mucho dolor. El mariscal de campo de los Buccaneers de Tampa Bay lo contó. Esto ocurrió cuando apareció en la docuserie de Netflix Quarterback. Sufrió un esguince de rodilla en la semana 2. También tuvo una contusión en el bíceps de su brazo y un desgarro abdominal. Soy Juan Arango y estas fueron las noticias de la hora.

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3: In a couple weeks, I'm going to be celebrating my 28th anniversary on this radio program. Answering your questions. That's true. July 22 of 1998.
4: Y bueno, en un par de semanas más, para ser exactos, julio 20 de 1998 fue cuando comencé mi programa aquí en Radio Latina, ayudando a la comunidad, personas como ustedes y cualquier otra que haya logrado ya ser
3: Back su presidente. Back in 1998, the host of the program was Esperanza Zendejas.
4: Recuerdo que en ese momento me invitó en ese momento la señorita o la señora Esperanza Zendejas.
3: Asked me to come on a program. It was in the late 90s. That's when we had a huge surge of people coming from Mexico into the United States.
4: Eso fue en el 98. Y bueno, este programa, bueno, quedaba perfecto a la situación que estábamos viendo en ese momento. Venía una ola, olas y olas de personas nuevas, inmigrantes al país, especialmente de Centro y Suramérica.
3: And you have changed the culture of Indiana. You've changed the culture of America.
4: Y esto cambió la cultura de Indiana y también la cultura de América.
3: That's the good news.
4: Esas son las buenas noticias.
3: You need a reason to vote.
4: ¿Necesita usted una razón más para votar?
3: You need a motivation to vote.
4: ¿Necesita alguna otra motivación para votar?
3: The Hispanic community is under attack by the Trump administration.
4: Lamentablemente, ya lo hemos visto, la comunidad hispana y latina inmigrante está siendo atacada con esta administración.
3: Do you realize Trump has only been in office about a year and a half?
4: ¿Tiene entendido que Trump apenas tiene tal vez un año y medio como presidente?

0: 52 people have been killed by ICE or in ICE detention in this year and a half.
1: En este año y medio, casi 52 personas han muerto a manos, ya sea de la presidencia Trump o como está funcionando y trabajando la presidencia Trump.
0: In other words, these people would not have been dead but for ICE.
1: Y bueno, en pocas palabras, estas personas estuvieran hoy vivas si no fuera por ICE.
0: Our country deserves much, much better than that.
1: Nuestro país merece mucho más que eso.
0: There's a better way of doing this.
1: Hay mejor forma de hacer esto.
0: We're spending billions of dollars on ICE.
1: Estamos gastando o se están aprobando millones de dólares en ICE.
0: That money could be directed to immigration courts to move the court system faster.
1: Quieren hacer las cosas correctamente, quieren ver si de verdad es merece quedarse aquí o no. Ese dinero se tuvo que haber utilizado para las cortes, para mover los casos más rápidamente.
0: Right, to this audience, can you think all the people that were hurt, none of them had weapons.
1: Y bueno, a la audiencia, todas las personas que han sufrido heridas o han pasado mejor vida por culpa de esta agencia no tenían armas con ellos.
0: There was a man that had, the man in Minnesota had a weapon, but it was holstered.
1: Y bueno, sí, hubo uno solo que tenía una arma en posesión, pero tenía el permiso y la tenía resguardada.
0: America is bigger and better than that.
1: Lo que es América tiene que ser más grande y mejor que esto.
0: There is no justification.
1: No hay justificación.
0: These people were not murderers and rapists.
1: Estas personas que pasaron lamentablemente a mejor vida no eran asesinos, ni violadores, ni tampoco secuestradores ni criminales.
0: So if you need a reason to vote, vote for your Hispanic community.
1: Si usted necesita una razón por la cual tiene que votar y hay que votar, sería por su propia comunidad hispana
0: First,
1: y latina.
0: Join me in recognizing the Hispanic community is vital to our culture.
1: Quisiera que por favor me acompañaran a entender y comprender que la comunidad inmigrante es importante para la cultura
0: It's
1: de este
0: vital
1: país.
0: To our economy.
1: Es vital para nuestra economía.
0: You're seeing prices go up.
1: Ya estamos viendo las cosas en cuestión de precios subir.
0: You have vegetables rotting in the fields.
1: Tenemos obviamente nuestros vegetales, nuestras frutas ahí echándose a perder en los campos.
0: Everybody's complaining about food prices.
1: Todo mundo se está quejando sobre el precio de la comida.
0: Restaurant prices.
1: Los costos en un
0: Everything's
1: restaurante.
0: Costing more when you start removing the Hispanic community out of the United States.
1: Todo está costando más dinero cuando se está intentando remover a la comunidad inmigrante de los Estados Unidos.
0: Please, if you're ready to register to vote, be prepared to vote on November 3.
1: Por favor, si usted ya es un ciudadano estadounidense, por favor, regístrese antes de las elecciones de noviembre 3. Recuerde que puede hacerlo por medio de su BNB local o también yéndose a www.vote.org.
0: Now, I get to go to Fort Wayne tomorrow.
1: Y bueno, para aquellos que están en Fort Wayne escuchándonos,
0: we have a new office in Fort Wayne.
1: Estamos allá mañana. El abogado tiene su nueva oficina en Fort Wayne, Indiana.
0: Right now, office hours on Wednesday and Saturday.
1: En este momento, los horarios de oficina son miércoles y sábado.
0: I started the program by saying, we're here to help you.
1: Empecé este programa diciendo, estoy aquí para ayudarles.
0: Look forward to.
1: Y queremos hacer lo mejor posible.
0: So let's get started in working and help people.
1: Vámonos con los números en cabina 317-239-1071, 317-239-1071. En caso de tener preguntas, pueden postearlo en Facebook o también llamarnos en cabina 317-237-7911 para hacer citas. Vámonos con la primera llamada aquí en la estación. Muy buenas tardes. Adelante con su pregunta.
2: Buenas tardes.

0: se me cortó un poquitito la llamada. Me dice que llevamos el caso de usted en la oficina y que pregunta si su caso va a llevar una entrevista, ¿correcto?
1: Sí, pero ya me llegó mi tarjeta de residencia. O sea, me aprobó en la 4130 y la 485, okay. Pero nunca me llegó el permiso de trabajo. Pero ya me llegó la tarjeta de residencia.
0: Okay, muy bien, gracias. So, our office is doing his case of this caller. He has the approval of the I-130, yeah. The approval of the I-485. His green card is in with him. So he says, my work card never was approved. Should I expect that to be approved or not, because I'm already a green card holder?
2: Green card, right?
0: Yes.
2: Well, I'm guessing you're not going to get employment authorization.
0: Bueno, asumo que como ya recibió la aprobación de residencia, ya no necesita que se le apruebe esa tarjeta de trabajo.
2: You sound like one of those fast cases, a rare case.
0: Y no es la primera vez que lo hemos visto. Hemos visto situaciones donde primero llega la tarjeta y luego la residencia, pero también hemos visto donde primero llega la residencia y nunca la tarjeta.
2: You know, about half the telephone calls we receive on this program, people wondering why their cases are taking so long.
0: Y bueno, obviamente la mayoría de personas en este programa están preguntando, clientes de nuestra oficina o de otras oficinas, ¿por qué está tomando tanto
2: and
0: tiempo mi caso?
2: There's some cases that get processed quickly, and other cases it takes a longer time.
0: Y bueno, hay situaciones donde los casos se mueven muy rápido y en otras situaciones donde toma mucho tiempo para decidirse.
2: For the most part, you got your green card, you're blessed. So, thank you for using us.
0: En cuestión de la pregunta, su tarjeta verde ya llegó aquí. El gobierno no le va a aprobar una tarjeta de trabajo. Esa llega antes de que llegue la residencia, pero aquí le dieron la residencia mucho antes de llegar a la decisión
2: we
0: de la tarjeta.
2: Having clients that become green card.
0: Y no hay nada que preocuparse. A veces llega a suceder esa situación, ¿verdad? Bueno, y también estamos contentos de que usted nos escoja como cliente. Gracias por su confianza. Muy buenas tardes. Adelante con su pregunta, por favor. Buenas tardes. Sí, dígame.
3: Quería preguntarle, mi hijo tuvo una situación de... se metieron a robar a la tienda donde trabajaba y todo.
0: Ok.
3: Tuvieron el reporte de policía, eso fue hace como 8 años.
0: Uh-huh.
3: ¿Todavía puede aplicar para la visa U?
0: ¿Cuántos años de edad tiene el joven?
3: Él tiene como 36.
0: Ok, y me imagino que él necesita estatus migratorio, ¿verdad?
3: Sí.
0: Okay, muy bien. Vamos a hacer la pregunta del abogado. About eight years ago, my son was working in a store, and people came in and robbed the store. He's got the police report. This happened 8 years ago. Can he still file for the U visa? He's 35, and he needs status.
2: First of all, no limitation to the look back period.
0: La mayoría de situaciones no hay limitaciones para poder buscar la visa U.
2: So we start with the police report.
0: Pero necesitamos primero revisar ese reporte de policía.
2: Okay. Hopefully your son was named as at least a witness, ideally a victim, but at least a witness.
0: Ojalá que su hijo en ese reporte de policía esté nombrado como víctima, si no como víctima, al menos como testigo del crimen.
2: It is possible to get a U visa even though you're not the actual victim.
0: Y recuerde, en algunas situaciones es posible obtener la visa U si usted no fue la víctima directa de ese incidente violento.
2: But you have to show you've experienced injuries, substantial physical, mental, emotional injuries as a result of your witnessing this event.
0: En el caso de un testigo, digamos que él fue nombrado un testigo, él tiene que probar que debido a este incidente que él fue testigo de, ha sufrido heridas físicas o mentales y emocionales debido a este trauma violento.
2: The actual example, let me give you the actual real example about a U visa that has been approved for an indirect witness victim.
0: Digamos, repito, no estamos diciendo que lo fue, pero digamos que es un testigo. Hablemos de un caso típico utilizado por los estudiantes y abogados de leyes para ilustrar qué es una víctima y qué es un testigo y cómo probar que son elegibles.
2: A lady witnessed a murder.
0: Digamos que una muchacha, fue testigo de un asesinato.
2: She was pregnant.
0: Ella estaba embarazada.
2: As a result of the trauma, she had a miscarriage.
0: Y como resultado de haber visto ese acto violento, ella perdió al bebé.
2: The U visa was approved.
0: Y bueno, para ese caso, la visa U fue aprobada ella como testigo.
2: Very, very good question.
0: Una muy buena pregunta. Claro, si él fue la víctima directa, mucho mejor, ¿verdad? Pero venga a visitarnos al 317-237-7911 para agendar una cita, que el joven traiga consigo su reporte de policía y que él se aparezca, por favor, en la cita. ¿Está bien? Muy buenas tardes. Adelante con su pregunta.
4: buenas tardes. Tengo una pregunta para el abogado.
0: Okay.
4: Yo tengo una hija en México. Uh-huh. Y quiero traerla para acá, pero la mamá no me deja. Quiero arreglarla. Ella tiene 4 años.
0: Okay.
4: Cuando ella nació, yo fui y la registré y le saqué pasaporte cuando yo era residente. Ahora soy ciudadano.
0: Okay.
4: Pero ¿cómo le puedo hacer para que yo le pueda arreglar sin necesidad que ella esté aquí? Si me puede ayudar en eso el abogado.
0: Okay.
4: O a fuerza ella tiene que estar acá en el país.
0: Cuando dice le saqué el pasaporte a la niña, me imagino que le sacó un pasaporte mexicano, ¿correcto?
4: Mexicano, y dije porque yo era residente. Y
0: okay.
4: Yo hice todo lo mexicano.
0: Verificar.
4: Yo ya soy ciudadano.
0: Okay.
4: Pero no sé qué tan difícil sea. Pero el problema es que ella está allá y yo acá, y yo quiero saber si le puedo arreglar desde acá sin necesidad que ella esté aquí, porque la mamá no quiere venir, solamente quiero ayudarle a mi hija.
0: Bueno, el problema no creo que sea la distancia, sino la mamá. Vamos a hacer la pregunta al abogado. So, I was a green card holder, now I became a citizen. I have a 4 or 5 year old child living in Mexico who he wants to petition for her. However, the mother said no. Can you help him? One, I think his question is, can you help me convince or force the mother to allow me to petition for the child? Or I don't know if he means help me, like, can you do the petition?
2: No, this is a parental decision.
0: Bueno, en lo que es cuestión de la mamá, de dar o no el consentimiento, eso es una decisión parental.
2: The problem will be the child's passport.
0: Digamos, they have a passport for the child.
2: Okay. Well, the mother's got to consent.
0: Bueno, la petición se puede hacer, no hay ningún problema, pero obviamente la mamá tiene que consentir, que dar el permiso de que ella
2: unless
0: venga aquí.
2: You get sole custody of the child in the country where the child resides.
0: A menos que usted consiga la custodia total y completa del menor o la menor en el país de origen donde vive la niña o niño, entonces usted solo toma las decisiones del menor. Muy bien, la mejor de la suerte. Si aún así quiere comenzar con la petición, llámenos al 317-237-7911 para poder empezar el proceso. Recuerde que últimamente necesitamos que la madre libere a la pequeña para poder traerla aquí. 317-237-7911, el número en cabina. 317-239-1071. Dice Juana, yo no fui a la escuela, ¿puedo aplicar para DACA? Juana says, I didn't go to school, can I apply for DACA?
2: No. Well, you can apply for DACA, but to be qualified you have to have the high school diploma, GED certificate, or just simply be in school.
0: Bueno, para el programa de DACA hay 3 diferentes formas de probar que estás elegible para el programa. Uno de estos requisitos es de que estés actualmente estudiando en la escuela o que hayas obtenido ya tu diploma de high school o tu GED.
2: Now, the DACA program is closed for new applicants right now, pending a lawsuit in Houston, Texas.
0: Obviamente, en este momento el programa de DACA para nuevos aplicantes está cerrado. Estamos esperando definitivamente la decisión desde Texas. Para estos casi 60,000, 65,000 casos congelados desde el 2021 que fueron nuevos aplicantes y que aún no se han decidido. Muy bien.
2: We're just waiting to see if it reopen. It appears the judge is not interested and issuing an order that would reopen DACA.
0: Y bueno, por ahora solamente estamos esperando que ojalá un brillito de luz, un brillito de esperanza reabra ese programa y estos 60, 65 mil personas pueden finalmente escuchar decisiones, pero al parecer el juez Hannon de Texas no tiene mucha prisa en abrir eso, en dar una decisión. Vamos con la pregunta en Facebook de Rigoberto. Dice, hola, buenas tardes, yo entré aquí pidiendo asilo político. Me traje a 4 de mis hijas, pero dejé otro hijo mayor en México. En noviembre tengo mi primer cita, pero nunca he mencionado que tengo otro hijo en México. ¿Debo decirlo o no? En realidad, él vive con su madre. Rigoberto says, I entered here the United States claiming asylum. I brought 4 of my children, leaving behind the oldest who lives with the mother. I have a court hearing coming up in November. This will be my first hearing. I have never mentioned that I have another child, specifically the eldest, because he or she lives with the mother. mother. Do I need to disclose that information to the court?
2: Well, if you want to name that child as a derivative, that child could be a derivative to your own asylum if that child's under the age of 21.
0: Casi siempre decimos que sí, especialmente si quieres agregarlo como derivado, porque si tú ganas el caso de tu asilo y eso te lleva a la residencia, estos derivados, estando acá dentro o allá afuera, pueden ahora entrar a los Estados Unidos y obtener esa aprobación también, ¿verdad?
2: You're the principal.
0: Usted es el principal. Al parecer,
2: you get the asylum, your children are eligible. They have to be under the age of 21 when you file your application.
0: Si usted gana ese asilo y puso a todos sus hijos como dependientes o los declaró en su aplicación, lo más seguro es que si usted gana, ellos van a recibir esos beneficios últimamente. So, ¿por qué no, verdad? No cuesta nada más que el acta de nacimiento y el nombre del niño y agregarlo en la aplicación. 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Recuerde que el abogado tiene citas en las tres oficinas de lunes a sábado y específicamente para Fort Wayne, viernes y sábado, para Goshen, viernes, y para lo que es Indianapolis, lunes, martes y jueves.
2: And tomorrow, okay? We have on this radio program Spencer talking about immigration court.
0: Y no olviden que mañana,
2: only immigration court.
0: No olviden que mañana tenemos al abogado Spencer Roller, que es nuestro experto en corte migratoria, hablando exclusivamente sobre casos de corte migratoria. Pregunta sobre su tarjeta, sus derivados, qué piensa de la aplicación de asilo que metió, etcétera, etcétera. Llámenos mañana y él estará dispuesto a contestar sus preguntas. Vamos con la siguiente llamada en cabina. Muy buena.

0: ustedes.
1: Okay, muchas gracias por la pregunta. Le deseamos la mejor de la suerte, especialmente con todo lo que está pasando, ¿verdad? So I have filed a VAWA case with the former attorney Lozano. Back in 2023, I got my BFT decision on the matter. I got an employment authorization, therefore a social and all the good things in between. My question is, can you take over my case?
2: Of course. We're seeing a lot of cases that are being prepared by this attorney.
1: Sí, podemos llevar su caso. Sí, hemos visto lamentablemente buenos casos y también malos casos siendo enviados con nuestra abogada. Tenemos que auditoriar y verificar que es un caso de buena fe para poder seguir representándolo. So venga a vernos, ¿está bien?
2: For those that might not know, this attorney Lozano out of the state of Washington prepared thousands, actually as many as 53,000 cases involving asylums and VAWA.
1: Para aquellos que, bueno, no tengan información de lo que está pasando, la abogada Alexandra Lozano, bueno, ha perdido o ha pedido la revocación de su licencia por, lamentablemente, reclamos de haber metido aplicaciones fraudulentas entre VAWA y asilos.
2: And permanently resigned from the practice of law.
1: Ella ha decidido renunciar a su licencia para permanentemente nunca más trabajar en las leyes.
2: So I assume criminal charges will be pending.
1: Asumo que tal vez también se le pongan cargos criminales por esto.
2: So the first thing we do when we see a case is we got to go and determine if the case is a real case or a fictitious case.
1: Y lamentablemente por unos pagan todos, tenemos que verificar que el caso que vayamos a representar sea un caso de buena fe y no un tema fraudulento, o todos los casos de ella que tomamos se van a auditoriar.
2: If you file a frivolous asylum, a baseless asylum, you could be prevented from ever receiving any immigration.
1: Y esto es importante porque si el gobierno descubre que se metió una aplicación fraudulenta, por ejemplo, una de asilo, esto podría poner una mancha en su historial migratorio y jamás poder recibir ningún otro tipo de beneficio.
2: Anybody out there that has a case filed by this attorney Lozano should see an attorney.
1: Por favor,
2: immediately.
1: Cualquier persona que esté allá afuera y tenga o haya tenido a la abogada Lozano como abogada, por favor, vayan con un abogado de confianza y que revise y auditoree ese archivo de manera inmediata. Nos despedimos, se nos terminó el tiempo. Tengan buen día, hasta luego.

Buenas tardes, ya las 12:40, Carla Rojas aquí en cabina. 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Carla Rojas aquí en cabina, aquí acompañándote. Buenas tardes, Michiana, y les vamos a dejar algo por aquí de la banda MS, El Color de Tus Ojos, para todos los que nos están acompañando, nos están escuchando por ahí en su lugar de trabajo. Buenas tardes, Michiana, 12:42.

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3: ¿Qué tal? ¿Cómo les va? Mi nombre es Juan Arango y estas son las noticias de la hora. Designan a la hermana de Lindsey Graham para ocupar su escaño en el Senado, dice el gobernador de Carolina del Sur. La FIFA analizará ampliar el Mundial a 64 selecciones tras el torneo del 2026. Sigue en aumento los casos de legionela en Nueva York. Darlene Graham Nordon, hermana del senador Lindsey Graham, ha sido designada como la sustituta temporal del fallecido congresista republicano. El gobernador de Carolina del Sur, Henry McMaster, la eligió el lunes en una ceremonia después de que el presidente estadounidense Donald Trump hubiese recomendado que Graham Nordon fuera el reemplazo. En caso de fallecimiento inesperado, como sucedió con Lindsey Graham, el gobernador del estado tiene la potestad de nombrar a alguien como sustituto temporal en lo que hay elecciones. En noviembre de este año, justamente estaba previsto que la gente del distrito electoral de Graham acudiera a las urnas para decidir si refrendarlo en el cargo en la que podría haber sido su quinta reelección. Todavía no queda claro si Graham Nordon pudiera ser candidata en esa ocasión o en elecciones anticipadas previas, pues no ha aclarado si se postulará a las primarias respectivas. Graham ganó en julio las primarias republicanas al Senado en su estado y se esperaba que lograra sin problemas la reelección. Lindsey siempre me respaldó y ahora lo respaldaré, dijo Graham Nordon este lunes en una rueda de prensa. Esto es Minuto 60.
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3: Continuamos con Minuto 60. Baker Mayfield reveló que jugó gran parte de la temporada pasada con mucho dolor. El mariscal de campo de los Buccaneers de Tampa Bay lo contó. Esto ocurrió cuando apareció en la docuserie de Netflix Quarterback. Sufrió un esguince de rodilla en la semana 2. También tuvo una contusión en el bíceps de su brazo y un desgarro abdominal. Soy Juan Arango y estas fueron las noticias de la hora.

Ya Laguna con 11, buenas tardes. Y bueno, pues seguimos con esta advertencia de calor extremo. Sensación térmica a esta hora de la tarde, 97 graditos. Así que tenemos esta alerta de calor hasta el jueves. Vamos a sentir unas sensaciones térmicas arriba de 100 graditos otra vez esta semanita. Así que hay que tener mucho cuidado, hay que tener andar bien hidratados, ponernos protector solar. Si usted está acostumbrado a salir a caminar, bueno, pues trate de hacerlo después de las 6 de la tarde, ya que baja un poquito este intenso calor, ¿verdad? Hay que también estar al pendiente de los animalitos, de las personas de la tercera edad. Salir, si tiene que salir o estar trabajando a la intemperie, bueno, pues como les digo, estar hidratados, también ponerse protector solar. Cuidar a los chiquitines también, ¿verdad? También a ellos les hace daño estar mucho tiempo expuestos al sol, ¿verdad? Ya que los rayos ultravioletas son muy fuertes. Desde las 12 hasta las 5 de la tarde es cuando más se siente este calor. Así que usted que va a trabajar también en muchas fábricas, también se siente demasiado este calor, así que hay que, bueno, pues estar ratos en lugares frescos, hidratarse, estar más que nada bien hidratados y mantener a las mascotas frescas, a los animalitos, no sacarlos mucho tiempo a estar afuera, también ellos sienten bastante el calor, y como les digo, a la gente de la tercera edad y a los pequeñitos. Pero bueno, por otra parte, pues a seguir disfrutando de este calor, ¿verdad? Porque no nos dura mucho el veranito, así que bueno, hay que disfrutarlo más que se pueda, pero también con mucha precaución. Ya 1:13, Carla Rojas en cabina, y aquí les vamos a dejar algo de banda, Machos, Mi Luna y Mi Estrella. Buenas tardes.

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como sé que todos saben la canción porque los oigo, ahora el güey viejo va a estar aquí nomás aleteando, dirigiendo, y ustedes van a cantar porque sus voces se van a quedar grabadas en el disco que estoy haciendo ahorita, que es en vivo, desde la Plaza de Toros Caletilla de Acapulco, el 4 de junio de 1995. Todos ustedes la van a cantar. Todos, todos, todos, todos, pero recio todos. Y échenle la luz a todos ellos.

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1: Bueno, nos vamos ahora con esta canción en donde, de verdad, ayer sentí una magia muy especial, porque sentía que mi padre estaba aquí presente en el escenario.

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2: ¿Qué tal? ¿Cómo les va? Mi nombre es Juan Arango y estas son las noticias de la hora. Designan a la hermana de Lindsey Graham para ocupar su escaño en el Senado, dice el gobernador de Carolina del Sur. La FIFA analizará ampliar el Mundial a 64 selecciones tras el torneo del 2026. Sigue en aumento los casos de legionela en Nueva York. Darlene Graham Nordon, hermana del senador Lindsey Graham, ha sido designada como la sustituta temporal del fallecido congresista republicano. El gobernador de Carolina del Sur, Henry McMaster, la eligió el lunes en una ceremonia después de que el presidente estadounidense Donald Trump hubiese recomendado que Graham Nordon fuera el reemplazo. En caso de fallecimiento inesperado, como sucedió con Lindsey Graham, el gobernador del estado tiene la potestad de nombrar a alguien como sustituto temporal en lo que hay elecciones. En noviembre de este año, justamente, estaba previsto que la gente del distrito electoral de Graham acudiera a las urnas para decidir si refrendarlo en el cargo en la que podría haber sido su quinta reelección. Todavía no queda claro si Graham Nordon pudiera ser candidata en esa ocasión o en elecciones anticipadas previas, pues no ha aclarado si se postulará a las primarias respectivas. Graham ganó en julio las primarias republicanas al Senado en su estado y se esperaba que lograra sin problemas la reelección. Lindsey siempre me respaldó y ahora lo respaldaré, dijo Graham Nordon este lunes en una rueda de prensa. Esto es Minuto 60.
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2: Continuamos con Minuto 60. El presidente Donald Trump entregará el trofeo del Mundial este domingo. La final será el 19 de julio en el estadio MetLife en Nueva Jersey. Trump entregará el trofeo junto al presidente de la FIFA, Gianni Infantino. Es un camino de protocolo de las dos ediciones anteriores. Infantino dijo que el anfitrión siempre recibe ese honor. Soy Juan Arango y estas fueron las noticias de la hora.

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Ellos son del grupo Firme al final del día, ¿verdad? 2:52 PM, señores y señoras. Muy buenas tardes. Estamos ya en los últimos minutos para que usted participe, para que usted se registre en La Raza Está en el Mundial. Recuerde que tenemos esta promoción y ya solamente hasta las 3:00 PM vamos a estar registrando, ¿eh? Así que tiene ya los últimos minutos para las personas que todavía no lo hacen. Para todos los que todavía no se registran, bueno, ese es el momento, ¿verdad?

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2: ¿Qué tal? ¿Cómo les va? Mi nombre es Juan Arango y estas son las noticias de la hora. Las autoridades federales entregan a Minnesota las pruebas de los asesinatos de Renee Good y Alex Pretty tras meses de retraso. Una jueza reprende a Donald Trump y dice que su demanda contra el IRS se presentó con un propósito indebido. Un niño de 3 años muere atrapado en un auto caliente tras entrar al vehículo de un vecino en Luisiana. Fiscales de Minnesota anunciaron el lunes un avance clave. Recibieron evidencia crucial en las muertes de Renee Good y Alex Pretty. Ambos murieron durante protestas contra una redada federal de migración. La fiscal del condado de Hennepin, Mary Moriarty, dio los detalles. La oficina del fiscal federal, Daniel Rosen, entregó discos duros y los discos contienen declaraciones y video de cámaras corporales. También devolvieron el vehículo de Good gravemente dañado. Ahora tenemos toda la evidencia, dijo Moriarty. Good era madre de 3 hijos de 37 años. Ella murió baleada en su auto el 7 de enero. Pretty era un enfermero de cuidados intensivos. Él también tenía 37 años y murió en otra protesta el 24 de enero. Las dos muertes generaron indignación en todo el país y hubo pedidos para limitar los operativos migratorios. La redada llamada Operation Metro Surge terminó en febrero. Al menos 9 personas habían muerto en todo el país. Esto ocurrió desde el inicio de la campaña migratoria de Donald Trump. Esto es Minuto 60.
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2: Continuamos con Minuto 60. Danny Ainge fue elegido para el Salón de la Fama del Baloncesto Universitario Nacional. La Universidad BYU anunció la noticia este lunes. Ainge brilló con los Cougars entre 1977 y 1981. Promedió casi 21 puntos por juego y fue nombrado Jugador del Año a nivel nacional en ese mismo año. Soy Juan Arango y estas fueron las noticias de la hora.
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Ellos son los Sony, oigan nomás esa bonita cumbia, ¿verdad? Y en este momento, pues bueno, ya dio inicio lo que es el partido donde se estará enfrentando por ahí Francia versus España. Van en el minuto número 15, el marcador ahorita, bueno, es 0-0, ¿verdad? Aquí los vamos a mantener informados, Francia versus España.

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Es Aida como una mariposa en los supergrupos y bandas. Y vámonos por aquí con mi barrio colombiano, ¿verdad? Y déjeme decirle, actualizarle por ahí el marcador. Ya está a favor España, 1-0 Francia. Anotaron por ahí un penal confirmado. Y pues bueno, fue en el minuto número 22 en este momento. Es el minuto número 29, Francia, España 1-0.

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Ellos son los Temerarios, solo te quiero a ti, ¿verdad? Y vámonos por aquí con JLB y compañía, se llama La Cumbia de la Paloma. Y bueno, en este momento por ahí el marcador, pues bueno, sigue todavía a favor de España, ¿verdad? 1-0, se están jugando ahorita en el minuto número 45, Francia por ahí 0, España 1.

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3: Hola, mucho gusto, soy Florentino Mesa y esto es el Minuto 60. México presenta denuncias penales en Estados Unidos por la muerte de 17 mexicanos en operativos y centros de detención de ICE. Estados Unidos lanza una ofensiva diplomática para debilitar la Corte Penal Internacional y pide a sus aliados abandonar el organismo. Las fuerzas de Estados Unidos reanudan los ataques contra Irán y la ofensiva se extiende a aliados de Washington en Oriente Medio. El gobierno de México formalizó denuncias penales ante el Departamento de Justicia de Estados Unidos y fiscalías estatales por la muerte de 17 ciudadanos mexicanos ocurrida en operativos y centros de detención del Servicio de Inmigración y Control de Aduanas ICE. La presidenta mexicana Claudia Sheinbaum confirmó que las acciones legales ya fueron presentadas como parte de una estrategia para exigir el esclarecimiento de los casos y sancionar a los responsables. Entre los expedientes figura el de Lorenzo Salgado Araujo, fallecido tras recibir disparos de un agente de ICE durante un operativo en Houston, Texas, cuya muerte continúa bajo investigación de autoridades locales y federales estadounidenses. El gobierno mexicano sostiene que existen indicios de violaciones a los derechos humanos y también impulsará acciones civiles contra empresas privadas que administran centros de detención migratoria. El Senado mexicano expresó formalmente su respaldo a la ofensiva jurídica y pidió investigaciones imparciales, además de garantizar justicia y reparación para las familias de las víctimas.
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3: Seguimos en Minuto 60. El secretario de Estado de Estados Unidos, Marco Rubio, anunció una campaña internacional para reducir el respaldo a la Corte Penal Internacional, al considerar que representa una amenaza para la soberanía de Estados Unidos. El funcionario instó a los aliados de Washington a retirarse del organismo y acusó a la Corte de intentar procesar a militares y funcionarios estadounidenses mediante el derecho internacional. Estas fueron las noticias de la hora.

Nelson Cancela y el Edwin, oigan nomás, por ahí con el oso polar, ¿verdad? Ya a las 4 de la tarde con 12 minutos y bueno, el marcador sigue favoreciendo por ahí España 1-0, enfrentándose por ahí a Francia en este momento. Pues bueno, ya están ahorita en el minuto número 50, así que pues bueno, vamos a ver cómo finaliza. Todavía le falta la mitad a este partido, ¿verdad? Pero ahí está España 1-0.

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9: bueno, ya cambió el marcador, por ahí 2-0, favor España, van en el minuto número 63, Francia por ahí lleva 0, España 2, minuto 63.

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2: Saludos, soy Florentino Mesa con Minuto 60. La muerte de un colombiano durante operativo de ICE en Maine provoca pedidos de una investigación independiente en Estados Unidos. El gobierno estadounidense investiga una posible presencia de drones iraníes en Cuba y advierte que responderá si eso se confirma. Una corte federal anula el acuerdo que protegía al presidente Donald Trump frente a auditorías del Servicio de Impuestos Internos IRS. La muerte del joven colombiano Johan Sebastián Durán, de 26 años, durante un operativo migratorio en Biddeford, Maine, volvió a poner bajo presión al Servicio de Inmigración y Control de Aduanas de Estados Unidos. El joven recibió disparos de un agente federal cuando se dirigía a trabajar, según organizaciones defensoras de inmigrantes que aseguran que tenía permiso laboral y número de seguro social. La senadora republicana Susan Collins pidió una investigación exhaustiva e imparcial para esclarecer las circunstancias del tiroteo ocurrido a unos 24 kilómetros de Portland. El caso se registra a menos de una semana después de que otro inmigrante muriera baleado por un agente federal durante un operativo en Houston. Con este nuevo episodio, al menos 7 personas han muerto por disparos durante acciones migratorias desde el regreso de Donald Trump a la presidencia. La controversia aumenta además en momentos en que las detenciones de ICE en Maine se han multiplicado durante las últimas semanas y el gobierno enfrenta cuestionamientos sobre el uso de la fuerza en sus operativos. Esto es Minuto 60.
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2: Continuamos en Minuto 60. El presidente Donald Trump afirmó que su gobierno investiga informes sobre una posible presencia de drones iraníes en Cuba y advirtió que Estados Unidos actuará si confirma esa información. Trump aseguró que ese escenario representa una preocupación para la seguridad nacional. Sus declaraciones coinciden con el endurecimiento de las sanciones de Washington contra funcionarios y entidades vinculadas al gobierno cubano. Estas fueron las noticias de la hora.

Ya a las 5 de la tarde con 9 minutos, una temperatura de 90 grados en este momento y la sensación térmica está marcando aquí en el área de Michiana 103 grados. Ahí alcanzamos los 3 dígitos. Manténgase por ahí hidratado, recuerde por ahí también mucho cuidado con todas las mascotas, ¿verdad? Por ahí sus animalitos, hay que tener precaución con estas altas temperaturas. Y pues bueno, el termómetro está ahorita por ahí con cielo soleado y marcando los 90 grados, sensación 103 grados. El día de mañana se espera todavía un poquito más caliente con 93 grados. Se esperan por ahí 3 grados más. El día jueves 92. Y ya por ahí del fin de semana, el viernes. El día viernes se espera algo de lluvia, donde posiblemente va a refrescar y máximas de 88. El día sábado 88. El día domingo 87. Y la próxima semana, pues bueno, tal vez vamos a llegar a los 75, 71 grados. Va a estar bueno por ahí. Ya lo que sería la próxima semana por ahí del día miércoles, ¿verdad? Con los 70, 71 grados. Mientras tanto, pues a disfrutar estas ricas temperaturas, ¿verdad? Por ahí para todos los que disfrutan pues estas temperaturas de los 90, ¿verdad? Mientras tanto, pues bueno, déjeme decirle que ya finalizó por ahí el partido de España, ha clasificado a la gran final y pues bueno, ya está por ahí ya ganó por ahí 2-0 y ahora está esperando a ver con quién se va a enfrentar, ¿verdad? Así que pues bueno, todo esto ya está en los marcadores, por ahí les repito, Francia 0, España por ahí 2, y pues bueno, España se convierte en el primer finalista oficial, y pues está a la espera a ver quién, con quién se va a ir, si usted cree que se va a hacer enfrentar a Argentina o a Inglaterra, eso pues bueno, vamos a ver, ¿verdad?, quiénes van a ser los que se van a enfrentar por ahí a los finalistas. Y pues bueno, Francia pues ya eliminada de esta contienda por esta disputa y pues bueno, tristes por ahí, ¿verdad? Estuvo muy interesante por ahí el partido y pues bueno, mientras tanto vamos por aquí con más buena música. Les recuerdo la línea 574-533-1460. ¿Quieren alguna canción? Con mucho gusto déjenos saber y pues por ahí vamos a estar complaciéndole. Mientras tanto nos vamos por aquí con el señor Vicente Fernández y su hijo Alejandro Fernández, ¿verdad? Y sigo siendo el rey, acompañados de la banda de viento, que muy poco por ahí se escuchaba a Vicente Fernández, ¿verdad? Pero aquí está en La Raza con Banda.

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Y bueno, pues por ahí Alfredo Olivas y Eder Muñoz unirán sus voces en una de las colaboraciones pues más esperadas, ¿no? Para dentro de lo que es el regional mexicano y pues para los fans de ambos. Después de tantos rumores y peticiones por ahí a través de las redes sociales, pues estos dos exitosos cantautores, porque pues bueno, los dos escriben sus canciones y pues tienen muchos seguidores, ¿verdad? Confirmaron el estreno de Recuerdos en Común, que es un tema que se dice que va a salir por ahí alrededor el más o menos el día 23 de julio y que promete convertirse en uno de los lanzamientos pues más importantes de este verano. La noticia llegó pues en un momento para ambos artistas, mientras Alfredo Olivas continúa llenando escenarios en cada presentación, pues Eden sigue viviendo una etapa muy especial, ¿no? Encadenado por ahí a los éxitos, y ya sabe por ahí que cada donde se presenta pues le va muy bien a los dos. En redes sociales la emoción pues no se hizo esperar y muchos aseguran que pues esta colaboración ya nació siendo todo un éxito, que todavía no sale y ya es un éxito, eso es lo que están diciendo. Mientras otros pues por ahí pues van a esperar, ¿verdad? No dicen vamos a ver si es cierto, ¿verdad? Pero sí se espera pues un buen tema, porque pues bueno, los dos son muy buenos cantantes y compositores, y pues ya sabe que Eden también pues muy buen productor, ¿verdad? Vamos por aquí con la leyenda viviente, el señor Lorenzo de Monteclaro, Pídeme la Luna, ya a las 5 de la tarde con 36 minutos.

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3: Hola, mucho gusto, soy Florentino Mesa y esto es Minuto 60. La inflación de Estados Unidos baja más de lo previsto, al 3.5%, pero la crisis con Irán mantiene la presión sobre los precios. Tras decisión judicial, el gobierno federal restablece fondos por 10 mil millones de dólares para programas sociales en 5 estados. Estados Unidos reanuda los bombardeos contra Irán, restablece el bloqueo naval y amplía la ofensiva en Oriente Medio. La inflación en Estados Unidos se desaceleró más de lo esperado en junio, aunque el alivio podría ser temporal por el nuevo repunte de los precios de la energía tras la reanudación del conflicto entre Washington e Irán. El Departamento del Trabajo informó que el índice de precios al consumidor aumentó 3.5% en los últimos 12 meses, por debajo del 4.2% registrado en mayo y también de las previsiones de los analistas. La caída obedeció principalmente al descenso en el precio de la gasolina durante la tregua alcanzada el mes pasado entre ambos países. Sin embargo, ese escenario cambió tras el reinicio de las hostilidades y la decisión del presidente Donald Trump de restablecer el bloqueo sobre Irán en el Estrecho de Hormuz. Como consecuencia, el precio promedio de la gasolina en Estados Unidos volvió a subir hasta $3.86 por galón. Los analistas advierten que el encarecimiento del petróleo podría trasladarse nuevamente a la inflación y mantener abiertas las posibilidades de un aumento de las tasas de interés por parte de la Reserva Federal. Esto es Minuto 60.
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3: Continuamos en Minuto 60. El Departamento de Salud y Servicios Humanos dejó sin efecto la congelación de 10 mil millones de dólares destinados al cuidado infantil y programas sociales en California, Illinois, Colorado, Nueva York y Minnesota, todos estados demócratas. La decisión se produjo después de que un juez federal bloqueara la medida mientras continúa la demanda presentada por esos estados contra la administración Trump. Estas fueron las noticias de la hora.
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6: ¿Qué nos puedes dar más de recomendaciones a nivel de dieta?
7: 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Entonces, el cuerpo de la mujer en embarazo es más susceptible a tener complicaciones como la diabetes. 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Entonces, van a necesitar un poco más de ayuda para que su sistema digestivo esté funcionando. Y van a necesitar fuentes de energía que sean saludables, porque de todas maneras, imagínense lo que es para el cuerpo humano crear otro cuerpo. Entonces necesitan fuentes sanas de energía.
6: Excelente, doctora. Fuentes sanas de energías como tubérculos, papa, yucas, estamos hablando de algunos granos. 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
7: frutas.
6: Exacto. Entonces, excelente. Esperamos que estas recomendaciones sean de gran ayuda para todos los que se están preparando para ser mamá.
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